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1: Ok, señores, seguimos con más rimas de amor para todos ustedes. Y es una especial para los Ecos de Valle Grande que está presente. Y para Daniel, José Luis. Vamos arriba, señores. Vamos, seguimos bailando. ¿Esto suena? Así para vos.

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1: Con todo cariño y aprecio para Luis.

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1: Hola, hola, hola, ¿qué tal? Buenos días, buenos días. Así estamos dando comienzo a una nueva jornada a través de Radio Ecos del Valle, la 91.3, la regalona de San José de la Mariquina. Saludamos a todos quienes están de onomástico. También aprovechamos de saludar a todas las personas que en el día de hoy se encuentran de cumpleaños, deseándoles muchas, muchas felicidades junto a su grupo familiar. Y bueno, ya comenzamos también a saludar desde Arica, Punta Arenas, a través de nuestras señales online para todas las regiones de nuestro país. También aprovechamos de saludar a todos los países sudamericanos que ya están en la sintonía. Y bueno, no se olviden que como cada día también saludamos a la 14ª región de Los Ríos a través de sus comunas y sectores rurales. En especial a la comuna de Mariquina les saludamos a los sectores rurales desde la costa a la precordillera de norte a sur. Así también el saludo para todas las poblaciones de San José de la Mariquina, a todos los trabajadores y trabajadoras, en especial para aquellos que están en pleno turno de la noche, les estamos saludando. Y no podíamos dejar de saludar a todos los señores choferes de los buses rurales de acercamiento, al igual que el saludo para todos los señores choferes de los buses de traslado de trabajadores en sus distintas jornadas. Ya estamos saludando a los choferes de los furgones de traslado de trabajadores. En especial, el saludo para las mujeres que realizan este turno bien tempranito, también en la conducción de los furgones de traslado de trabajadores. Así también estamos saludando a todos los choferes de los furgones escolares. Una gran, gran responsabilidad en el traslado de niños en los diferentes establecimientos educacionales, tanto del sector rural como también urbano, sean particulares subvencionados o bajo la modalidad SLEP. Estamos llevando también el saludo para todos los señores taxistas, para aquellos que están a esta hora trabajando y los que se van a incorporar durante la mañana. El saludo para todos los choferes de los buses intercomunales, San José Valdivia, San José Mewin, San José Mafil. Y ya estamos, como cada día, saludando a todo el personal del hospital de nuestra ciudad. Una labor de suma importancia en el cuidado y la protección de la salud de todos nosotros. Vaya nuestro agradecimiento por atendernos todos los días del mes. Así también estamos saludando a todas las funcionarias del ELEAM de San José de la Mariquina. Una labor de suma importancia, sobre todo lo que respecta al cuidado de la tercera edad. Así también el saludo para todas las manipuladoras. En sus manos la responsabilidad de la alimentación de todos los niños de los diferentes establecimientos educacionales de nuestra comuna de Mariquina, tanto en el sector rural como también urbano. Para saludar a nuestros amigos lecheros y panaderos. En especial saludamos todos los días a las mujeres que trabajan en las panaderías atendiendo al cliente o también colaborando directamente en la elaboración del pan nuestro de cada día. Y por supuesto, el saludo para todos los trabajadores en general, trabajadores de la construcción, trabajadores agrícolas, forestales, de los aserraderos, de planta celulosa, a los asistentes de la educación y profesores de los diferentes establecimientos educacionales de nuestra comuna. Así también saludamos a todos los trabajadores y trabajadoras del comercio que se incorporan a partir de las 8 de la mañana. El saludo para todos los funcionarios y funcionarias de la salud, ya sea postas o consultorios. Y no podíamos dejar de saludar a todas nuestras dueñas de casa, pues, nuestras queridas dueñas de casa, que todos los días nos comienzan a sintonizar muy, pero muy tempranito. Así estamos ya también saludando a todos los trabajadores y trabajadoras de la empresa externa de aseo y ornato de nuestra comuna. Y es el momento de decirles que les saludamos desde los estudios centrales, ubicados en Mariquina 020. Como cada día les saluda un amigo y servidor de todos los días del mes, don Luis Ruiz, que les dice a todos ustedes, bienvenidos a su programa emblemático, El Alegre Despertar. Lo hacemos con mucho cariño, con mucho afecto para todos ustedes, agradeciendo cada mensaje que envían al programa todos los días de la semana. Así que quiero dar gracias a Dios por la vida y la salud que nos permite poder estar cada día con ustedes en este milagro de la vida que hace posible el poder estar muy, muy tempranito con ustedes compartiendo cada día nuestra programación de lunes a viernes. Así que vamos a ir rápidamente a nuestra tradicional portada musical y luego ya estamos también saludando a todos nuestros queridos auspiciadores que nos apoyan durante todo el mes para hacer posible nuestra programación.

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Las 6:22 de la mañana, así estamos comenzando ya la última semana del mes de julio, con los últimos días, obviamente. En el día de hoy, lunes 27 de julio 2026, pleno invierno, estamos saludando, de acuerdo al santoral, a Santa Natalia. Así es que muchas felicidades para quienes hoy están de onomástico, a la vez que extendemos nuestros saludos para todas las personas que en el día de hoy se encuentran también de cumpleaños, deseándoles muchas, muchas felicidades junto a su grupo familiar. El saludo siempre cariñoso para todos los sectores rurales, desde la costa a la precordillera, de norte a sur, a todas las poblaciones que ya están en la sintonía. Y no podemos dejar de saludar a nuestras queridas dueñas de casa, pues ella está muy, muy atenta al programa desde muy tempranito, desde los sectores rurales y también urbanos. Una noche de mucha lluvia, seguimos con lluvias también durante el día. Luego ya les vamos a estar dando los pronósticos del tiempo, las temperaturas que vamos a tener presente en estos últimos días del mes de julio y cómo iremos a recibir el mes de agosto, ¿ya? Han habido algunas inundaciones también en determinadas ciudades de la región de Los Ríos, como era lógico por la cantidad de milímetros de agua que han caído en estas últimas 48 horas, ¿ya? Así que un gran saludo también para todos los trabajadores y trabajadoras que se están preparando ya para comenzar su turno a partir de las 6:30 de la mañana. Usted está en la sintonía de la 91.3, la regalona de San José de la Mariquina, para su programa El Alegre Despertar.

6:37 de la mañana con 37 minutitos. Usted está en la sintonía de Radio Ecos del Valle, en la 91.3, para su programa El Alegre Despertar, para acompañar también a todos los trabajadores y trabajadoras, para aquellos estudiantes que van de viaje a esta hora a sus estudios superiores, y acompañamos también a todos los pasajeros de las distintas líneas de buses que van hacia la ciudad capital y también hacia la zona norte. Un saludito para todos los señores choferes que están pasando en estos momentos por la comuna de Mariquina, hacia el norte y hacia el sur. Les deseamos un feliz retorno a su hogar. 6:37 minutos, seguimos acompañándoles con la alegría de la música a todos y cada uno de ustedes.

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Las 7 de la mañana con 6 minutitos. ¿Cuántos están levantados a esta hora? Bueno, los que están en el turno, ya viajando en el turno de las 7 de la mañana, no tienen problema. Pero los que quedan para el turno de las 7 y media y 8 de la mañana, a esta hora ya tendrían que estar todos levantaditos, al igual que los estudiantes universitarios ya se fueron también a estudiar a los institutos y a las universidades, y solamente queda la levantada de los alumnos que se van a los colegios de la enseñanza básica y media, pues. Claro, gran tarea ahí, gran tarea para la dueña de casa, para la mamá. Claro, la dueña de casa que está siempre muy atenta a nuestra radioemisora desde tempranito, porque son las 7:07. Y hay algunas informaciones que ya están llegando hasta nuestro departamento de prensa, al igual que la lluvia que va a ser muy intensa en el día de hoy. Ya tenemos todo el día pura lluvia nomás. El golpe caído. Los testimonios de carabineros sobrevivientes que reconstruyen el mortal ataque del Rana. Decretan prisión preventiva para el Rana por homicidio de carabinero Marcos Cosme en Valdivia. Los esperó tras la puerta y vació su cargador. Como ataque del Rana acabó con nuevo mártir de carabineros. Cruentos relatos de lo que fue esta situación vivida acá en la región de Los Ríos. Los testimonios de los carabineros que participaron en el operativo donde murió el cabo primero Marcos Cosme, hoy su oficial mayor, permitieron reconstruir paso a paso cómo el procedimiento para capturar a Carlos Esteban Cancino Tapia, alias El Rana, derivó en una emboscada. Las declaraciones exhibidas durante la audiencia de formalización junto a las grabaciones de las cámaras corporales describen el intercambio de disparos, el grito de golpe caído y la atención que incluso los propios funcionarios prestaron al imputado tras reducirlo. En cosa de segundo, un operativo a cargo de unidad especializada de Carabineros de Chile, que tenía como objetivo la captura del asesino de uno de los suyos, terminó en una emboscada que le costó la vida a un nuevo funcionario policial. Hoy los testimonios de los uniformados que participaron del procedimiento permiten reconstruir paso a paso los momentos previos y posteriores al disparo que convirtió en mártir a Marco Javier Cosme, barquero de 32 años. Las declaraciones de los policías prestadas en dependencia de la Brigada de Investigaciones Policiales Especiales y Antisecuestro, la VIPE de la Policía de Investigaciones de Valdivia, coinciden en que la vigilancia comenzó temprano el pasado 15 de julio y que pasado el mediodía, tras confirmarse que el sospechoso estaba al interior del inmueble, se dio la orden para ejecutar el ingreso a ella. Uno de los relatos más dramáticos corresponden al del cabo primero del OS-9 de la Araucanía, según declaró. Apenas el sospechoso lo vio desde una ventana, lo apuntó con un arma corta. Fueron 5 disparos aproximadamente, recordó el funcionario, quien alcanzó a correr para buscar cobertura mientras uno de los proyectiles le rozó la entrepierna y le lesionó levemente un muslo. Segundos después se escuchó el grito que marcaría el resto del operativo: golpe caído. La misma secuencia es descrita por el capitán, jefe del grupo que tenía como misión interrumpir en la vivienda. Declaró que tras lanzar la granada de distracción ingresó detrás del cabo primero Marcos Cosme y oyó entre 2 y 3 disparos casi de inmediato. En un primer instante creyó que su subordinado se había lanzado al suelo para cubrirse. Pensé en un primer momento que mi compañero se había arrojado al suelo, pero al volver y constatar su estado me di cuenta que tenía una herida en la cabeza. Momentos dramáticos para una misión del golpe en la ciudad de Valdivia, región de Los Ríos. Así seguimos revisando más informaciones a esta hora. Las ONG chilenas que denunciaron en Estados Unidos trabajo forzoso durante investigación que derivó en aranceles. Denuncian demora en rescate de trabajadores en Pascualama. Los viejos creen que se van a morir, ¿ya? Los hermanos del Olimpo, el centro de rehabilitación acusado de abuso, manipulación y secuestro. Los acercamientos clave de Estados Unidos y Reino Unido para reabrir definitivamente el estrecho de Hormuz.
Paramount retrasa compra de Warner Bros. Discovery hasta el 2023 como por demandas antimonopolio. El senador Volcker exige veto aditivo en mega reforma para reconstrucción de la región de Coquimbo. Venezuela notifica su retirada del Estatuto de Roma e inicia su salida de la Corte Penal Internacional. En otras informaciones del plano nacional e internacional, Karen Rojo logra abono de 1.463 días a su condena por tiempo detenida en los Países Bajos. Delegación de Región Metropolitana pide al Consejo de Defensa del Estado que evalúe acciones para que el chino y sus educadoras paguen millonario rescate. Condenan a 2 y 13 años de cárcel a 4 implicados en asesinato de mujer en Toma Nuevo Amanecer. El municipio de Pucón aclara que no podrá impedir instalación de mall chino en el centro de la ciudad. Comienza a avanzar la administración china en nuestro país. Seguimos a esta hora compartiendo la mañana del alegre despertar a través de la 91.3. 7 con...

Las 7 de la mañana con 15 minutos y bueno, está llegando un comunicado acá de las departamentos de prensa regionales, donde están entregando el siguiente comunicado junto con saludarles. Dice por acá: informo que no hay suspensión de clases a nivel regional. Cada sostenedor a libre albedrío debe evaluar la situación caso a caso y solicitar la suspensión con recuperación según las condiciones de cada establecimiento educacional. Así es. Si su establecimiento educacional en el sector rural no tiene libre acceso para los furgones y otro tipo de locomoción para poder comenzar las clases como corresponde hoy día lunes, tendrá que evaluar la situación y dar a conocer entonces qué decisión va a tomar. Esto no tan solo en el sector rural, sino también urbano, para que cada sostenedor vaya evaluando cómo va a comenzar este día lunes con las clases y qué riesgo tienen los alumnos también para su ingreso, porque los alumnos tienen que estar en plena seguridad en los establecimientos educacionales, ¿ya? Sin el riesgo de cualquier situación que no corresponda a una buena atención a los alumnos. Por la gran cantidad de agua que va a caer en el día de hoy, porque vamos a tener un día de mucha, mucha lluvia. Bueno, de hecho, toda la semana vamos a tener lluvia, ¿ya? En algunos momentos durante las tardes, otros días al mediodía, en fin. Luego le vamos a estar dando también el informe del tiempo para que usted se guíe más o menos cómo se viene la situación esta semana con respecto a la lluvia. No se olvide que todavía están a la espera que se vaya calmando un poco la situación para comenzar la reconstrucción del Norte Chico, donde ha sido la mayor cantidad de personas afectadas por los temporales de lluvia y viento que han estado presentes durante estos días. Siete con 18 minutitos, luego ya se viene el informe del tiempo.

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Las 7 de la mañana con 43 minutitos, 7 con 43, y le vamos contando cómo está funcionando el informe meteorológico para esta semana, no tan solo para hoy, sino para la semana. La temperatura en estos momentos en el centro de la ciudad alcanza los 10 grados, lluvias fuertes durante todo el día se esperan, probabilidad de precipitaciones un 82%, la humedad, para qué decir, un 95%, y el viento a una velocidad de 14 kilómetros a la hora. Lluvias todo el día hasta las 4 de la mañana, luego se calma para quedar el día martes con una mínima de 1 grado y una máxima de 9 grados nada más, ¿ya? Durante el día no vamos a tener lluvia, por lo menos desde las 7 de la mañana en adelante, ¿ya? Para hoy se espera una temperatura máxima de 12 grados. Ya para el día miércoles nuevamente tendremos lluvias con una mínima de 1 grado y una máxima de 10 grados. La lluvia se espera por lo menos desde la 1 de la tarde hasta la noche, ¿ya? Y el día jueves vamos con una mínima de 9 grados por la mañana y 12 grados por la tarde, con lluvia durante todo el día y bastante fuerte también. Y el día viernes nuevamente tendremos lluvias con una mínima de 9 y una máxima de 12 grados. También durante todo el día lluvia persistente con distintas intensidades durante la jornada. Para el día sábado vamos con lluvia nuevamente desde la 1 de la mañana prácticamente todo el día, ¿ya? Con una mínima de 9 grados y una máxima de 11 grados. Y el primer día del mes de agosto vamos también con lluvias, con una mínima de 8 y una máxima de 12 grados, que es el día domingo. Terminamos entonces el día domingo. Solamente el día de mañana tendremos una relativa calma. Y después veremos cómo se viene agosto, pues cómo se va a comportar agosto para todos quienes están esperando agosto, el mes del corazón. Y algunos dicen el mes de los gatos, entre comillas, y los gatitos en realidad se enamoran todo el año, no tienen para qué esperar agosto, ¿no es cierto? Si los rajuñones valen igual, ¿no? Ya nomás, 7:45 minutitos, y vamos a ir con los siguientes avisos que nos habían dejado por acá en la mesa de trabajo, donde nos señalan lo siguiente: los funerales de don Luis Ariel Norambuena Farfal, que en paz descanse, se realizarán hoy lunes 27 de julio, saliendo el cortejo a las 12:30 horas desde el lugar de su velatorio, previo responso angélico por el eterno descanso de su alma, para posteriormente dirigir sus restos mortales hacia el cementerio de Piutril. En tanto, los funerales de don Eduardo Tapia Serpa, que en paz descanse, se realizarán también en el día de hoy, lunes 27 de julio, con una santa misa por el eterno descanso de su alma a las 13 horas en la parroquia de Mafil, para posteriormente derivar sus restos mortales hacia el cementerio de la ciudad de Mafil. Por gentileza de Funeraria Valle Mariquina y Radio Ecos del Valle. Las 7 de la mañana con 47 minutitos. Se nos viene el turno de las 8 de la mañana. Todo listo, todo preparado para recibir el turno de las 8 de la mañana.

0: Radio Ecos del Valle, la 91.3, su radio regalona desde la ciudad de San José de la Mariquina, 14ª región de Los Ríos, para Chile y el mundo, les ha presentado su programa El Alegre Despertar, siempre bajo la conducción de un amigo y servidor y comunicador social, don Luis Orlando, que les dice a todos ustedes, gracias, muchas gracias por su alta sintonía y nos volveremos a reunir, si Dios así lo permite, a partir de mañana para hablar del pronóstico del tiempo, de las primeras informaciones del día y más de algún datito de interés para todos ustedes. Que tengan una muy buena jornada y gracias, muchas gracias por su apoyo, por su cariño y por sus hermosos mensajes que envían cada día al programa. Que tengan un muy buen día.
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0: de Guaita. Siempre prestos, preparados, llegar nosotros los chamanes médicos ancestrales todos los días a esta radioemisora que nos haber abierto las puertas, comenzando la semana lunes 27 de este mes de julio, último lunes de julio. Saludar a todos mis amigos de acá de Osorno, donde estaremos desde las 9 de la mañana hasta las 17 horas, atendiendo la dirección de siempre, calle Freire 585. Mañana en Puerto Montt, calle Cauquenes Alto número 17. El miércoles estaremos en Payaco, jueves Futono, viernes en Victoria. Saludar a todos mis amigos que nos están escribiendo de Concepción, de Punta Arenas, de Río Negro, de Puyehue, de Los Lagos, de Payaco, de Jutrono, de Puerto Octay, de Puerto Varas, de Calbuco. ¡Étale, Guaita! ¿Cómo crecer la sintonía? Amigos de Yapel, de Marchigüe, de toda la carretera austral. También personas que nos escribir de Lonquimay, de Purén, de Los Sauces, de Curacautín, de Capital Paustene, de tantas partes que Dios me lo llenar de muchas las bendiciones. Saludar a tanta personita que necesita cambios hoy comenzando la semana, pero hay personas que empiezan esta semana pensando únicamente en todo lo que tener que hacer, pero pocas se preguntan algo más importante: ¿qué es lo que usted está viviendo en su vida? ¿Qué es lo que está haciendo que no lo deja estar tranquilo? ¿Qué es lo que deben soltar? A veces no es el trabajo lo que pesa, sino de pronto un rencor, una decepción, una culpa, un perdón, un miedo que llevar muchas personas desde hace mucho por tiempo ve por dentro, y eso hace que desafortunadamente se sienta como aburridos, como choreados, como pesados. Hoy quiero que ustedes traten de pensar en la situación que le está quitando la tranquilidad. De pronto poder ser una persona que todavía usted está añorando, que quiere volver, y ya por más que usted quiera sabe que no es así, pero sigue usted con esa obsesión. De pronto hasta se ha vuelto costumbre esperar que eso regrese a su corazón. Hay que saber soltar, hay que saber mirar hacia atrás y recordar que no siempre hace falta empezar de nuevo. Muchas veces basta con dejar de cargar lo que ya usted no le da tranquilidad, lo que no le pertenece. Cuando su mente se libera, también aparecen nuevas ideas, nuevas oportunidades y una fuerza que hasta parecía perdida. Usted tiene que elevar la fortaleza, tiene que elevar la tranquilidad, como la cantidad de personas que nos han visitado, los hemos ayudado, y decir gracias por eso nos dan testimonios. Ya es el momento de evolucionar conscientemente. 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
0: Y bueno, gracias a Manitú, Dios Todopoderoso, llegar siempre a esta parte de nuestro programa donde ustedes son los que sean partícipes. Y bueno, vamos prontamente con sus llamadas, con las personas que están en este momento en línea. Hola, ¿aló?
2: Aló.
0: Bienvenida a mi programa, y lo que yo siempre me gustaría escuchar. ¿Cuánto hace que nos escucha?
2: Como 4 meses, más o menos.
0: 4 meses, qué bueno. ¿Y qué es lo que más le dio confianza para comunicarse con yo?
2: Porque encuentro que dice toda la verdad, pues.
0: Siempre la verdad. Gracias a Manitú, Dios Todopoderoso, usted lo va a comprobar. Y mi padre, desde muy pequeño me haber dicho que cuando hiciera algo, lo hiciera bien, o mejor no me metiera a hacer nada. Esa fue una de las enseñanzas que me dio, que cuando hiciera algo lo hiciera bien hecho, y por eso es que estar acá.
2: Así lo dicen nuestros padres, ¿no?
0: Sí, cuando haber muchos principios siempre sí, pero primeramente Manitú, Dios Todopoderoso.
2: Y pues,
0: Además, porque sin la voluntad de él ni las hojas de los árboles se mover.
2: No.
0: A ver, vamos prontamente. ¿Cuál es la fecha de nacimiento?
2: En 1961.
0: A ver, ¿qué día? ¿Qué mes?
2: En diciembre.
0: ¿Diciembre de qué día?
2: 10 de diciembre.
0: ¿10 de diciembre de qué año?
2: Ay, ahí sí que no me acuerdo.
0: A ver, creo me dijo del 61.
2: El 61 que diga, perdón. Estoy medio nervioso.
0: A ver, tranquilízase porque usted me llamar para ayudarla, no para que se ponga intranquila. ¿Bueno?
2: Bien.
0: Concentrarse mientras ven en las caracolas y en los huesitos qué está pasando en su vida. Concéntrese bien y vamos a ver con la ayuda de Dios cómo poder ayudarla.
2: Bien.
0: Mira. Tramante, tramante, callamán. Con Toyono ir a Celereta. Celereta, Mafasalanta, Manitú. Tango. A ver, está viendo una mujer muy noble, muy luchadora.
2: Sí.
0: Y yo decir que ser una persona que siempre ha pensado en los demás.
2: Sí, pues.
0: Pero este huesito me está marcando traición, como engaño. Y yo diría que hasta pérdidas.
2: Sí.
0: Y lo que estar viendo acá sin temor a equivocarme. ¡Pútale, guaita! A ver, mujer, debe tener mucho cuidado.
2: Bien.
0: Veo traición.
2: Sí.
0: Y yo diría que como un fracaso con una persona.
2: ¿Mm?
0: ¿Usted tuvo como una separación?
2: No, más bien, bueno, era un pololeo y no nos casamos, no estamos casados.
0: ¿Y cuánto duraron?
2: Más o menos como 4 años.
0: A ver, o sea que sí hubo una separación.
2: Sí.
0: Y este huesito me marca algo que no sé si usted lo sabe, pero le voy a decir sin temor a equivocarme.
2: Gracias.
0: ¿Usted sabía que me marca una mujer que se les haber atravesado en su camino y eso fue la causante de la separación?
2: No.
0: ¿No lo sabía?
2: No.
0: ¿Y se acuerda de la fecha de nacimiento de su, de esa pareja, de su, de la persona con la cual usted se separó?
2: No, me acuerdo, la necesidad.
0: A ver, ¿cómo se llama?
2: Ay, que no puedo decirlo.
0: A ver, entonces pensar en él. A ver, así haya hecho mucho tiempo. Piense en él y en su relación en ese momento.
2: Bueno, yo le voy a decir, Daniel se llama.
0: Bueno, Daniel. A ver, útale, guaita. A ver, este huesito me está marcando. A ver, le voy a decir una cosa.
2: Ya.
0: Me marcaron un ligamiento sexual desde hace mucho tiempo.
2: Ya.
0: Por eso, en esa época de su separación. A ver, si usted se acuerda, de un momento a otro, él empezó como a verse distanciado de usted, como a alejarse.
2: Sí.
0: Y en ese momento me atreví a decir que peleaban por todo, él andaba rabioso, choreado, todo el día de mal genio, enojón.
2: Sí.
0: Me marcan muchas energías negativas y en ese, vuelvo y me, a ver, vuelvo y le repito, en esa época todo lo que ustedes hicieron, desafortunadamente les debió marcar muy mal.
2: Sí.
0: Yo sí le recomendar que me llame cuanto antes para hablar conmigo primeramente, separar una hora, porque haber cosas que me gustaría hablar personalmente con usted, porque me marcar temas de familia muy delicados.
2: Yeah.
0: A ver, anotar mi número celular, bueno, ser el mismo WhatsApp, a ver, anotar.
2: Yeah.
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2: Bueno, ¿sabes qué? Preguntarle yo, que yo tengo una niñita.
0: Sí.
2: ¿Él me la va a reconocer o no?
0: Por eso le estás diciendo que necesito hablar personalmente cuanto antes.
2: Ya, mi amorcito.
0: ¿Ah?
2: Y voy a pedir una hora para el domingo.
0: Bueno, pues pedir hora para ver, no importa el día. Si ser para el domingo, pues ver qué hora tenemos y pedir. Y si no, pues otro día.
2: No, tiene que ser día domingo porque no puedo salir la semana.
0: Ah, bueno, entonces el domingo.
2: Está bueno, muchas gracias.
0: Gracias a usted. Un abrazo y muchas bendiciones.
2: Gracias.
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0: agradecido con tanta personita que nos dan esos testimonios tan bonitos. Personas que estaban mal y que ahora encuentran respuestas. Ahí llegar nosotros para ayudar, para fortalecer el día a día de tanta personita que lo necesitar. Ya saber, amigos, que nos están escribiendo de acá de Osorno desde las 9 de la mañana, ahí mismo, calle Freire 585. Mañana, Puerto Montt, calle Cauquenes Alto, número 17, Villa Michel, Población Modelo. Saludar a mis amigos de Paillaco, donde estaremos este miércoles, miércoles 29, Futrono, jueves 30, en Victoria, viernes 31. Amigos de Los Lagos, próximamente estaremos dando la fecha exacta de dónde estar en Los Lagos. Bueno, dónde estar no, cuándo estar, porque la dirección será la misma. Abracitos en distancia, bonito inicio de semana y que Dios manito me los llene de muchas bendiciones.
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1: Bienvenida mi gente linda, mi bella familia, saludando a todas nuestras amigas y amigos de la sintonía, y sean todos bienvenidos a este nuevo encuentro, donde abrimos nuestro corazón para recordar que ninguna tormenta dura para siempre. En la vida todos enfrentamos momentos difíciles, problemas económicos, enfermedades, preocupaciones familiares, desilusiones y caminos que parecen cerrarse. Sin embargo, cuando la fe permanece viva y la esperanza no se apaga, siempre aparece una nueva oportunidad. Y la adversidad, la mala suerte, puede poner a prueba nuestra fortaleza, pero jamás debe robarnos esa ilusión de seguir adelante. Y cada nuevo día nos recuerda que Dios nos concede una nueva oportunidad para levantarnos, para corregir los errores y comenzar de nuevo. Por eso no permita usted que el miedo, el desánimo o las opiniones negativas de otras personas apaguen esa luz que existe dentro de usted. Sabemos que a veces la adversidad es muy fuerte, que viene esa dolencia a la que no se le encuentra explicación, ese familiar que ha caído en la depresión, que ha caído en las drogas, que ha caído en el alcohol, esa falta de progreso. Pero es que lamentablemente hay personas que no solo se contentan con hablar mal de los demás y desearles todo lo malo. Hay personas que acuden a otras personas que saben de las artes oscuras y con una foto, con una prenda de ropa, con un mechón de cabello, con un elemento de esa persona, le mandan a trabajar. Y se acabó el progreso, se acabó la salud, se acabó el amor, vienen las separaciones. Y muchas personas piensan que eso es casualidad. Por eso yo quiero invitarlo a que usted llame, a que usted participe en este programa y a través de las cartas del tarot y su fecha de nacimiento, llámenos y nosotros gustosamente estaremos brindándole orientación. Si usted quiere más privacidad, si usted quiere comentar lo suyo, no quiere que los demás se enteren, ahí en el 949-2790-91, separe la consulta personal para que pueda romper esa mala racha que está viviendo. Porque este es un espacio para renovar la esperanza. Este es un espacio para fortalecer la fe y recordarles que ustedes no están solos. Que mientras exista confianza en Dios, en usted mismo, y tenga ese corazón grande de reconocer que a veces por sus propios medios no puede solucionar sus dificultades, siempre habrá un camino hacia la recuperación de la felicidad. 949-2790-91. Agradeciendo a todas las personas que me visitaron sábado, domingo y hoy lunes en Concepción. Recordándoles que hoy lunes estoy atendiendo. Pueden llamar ahí al 949-2790-91. Mañana estaré atendiendo en Carahue, en la calle Arturo Prat, en Carahue, en la calle Freire 63, ahí en el Hotel Sandrita, para todos aquellos que deseen visitarme. El miércoles estaré en Nueva Imperial, el jueves estaré en Mafil y el viernes estaré atendiendo en San José de la Mariquina. La persona que se comunica con nosotros, bienvenida. ¿Aló?
2: Con Carmen Millaquiel.
1: Grato y placentero en esta hora del día estarla saludando. Por favor, regáleme su fecha de nacimiento.
2: El primero de diciembre del 59.
1: Primero de diciembre del 59. Bueno, del signo de Sagitario, elemento fuego, regida por el planeta Júpiter, día favorable la semana para usted el día jueves, vela que debe trabajar la vela de color celeste.
2: Ya.
1: ¿En qué le puedo colaborar?
2: Sabe que me siento súper mal, dolores de cabeza, tengo un solo lado me duele la cabeza, hay días que me angustio tanto que no sé qué es lo que me pasa y he ido, me dijeron que tengo contractura muscular, pero no sé. Entonces quería ver qué puede ser lo que me pasa.
1: usted, me voy a mirar aquí. Bueno, usted es una mujer muy frontal para sus cosas, una mujer que ha sido de lucha, sacrificio durante toda su vida, de buenos sentimientos, es directa, que es su forma de ser, ¿no? Pero aquí yo estoy viendo muchas molestias al hígado. ¿Usted sufre del hígado graso?
2: Sí.
1: Bueno, usted sabe que el hígado es la glándula de nuestro cuerpo que desintoxica nuestro organismo. Lamentablemente hoy una gran cantidad de la población mundial sufre de hígado graso y es una condición que no tiene remedio, que no tiene cura. Y esto termina afectando la salud en general de la persona, haciendo que las personas se engorden, no puedan bajar de peso, causándole jaquecas, dolores de cabeza, estados de debilidad, de agotamiento. A veces es un decaimiento que no les da ganas de hacer absolutamente nada. ¿O no es así lo que estoy viendo aquí a través de las cartas del tarot?
2: Sí, sí, así es. Hay días que ando un poco con ánimo, pero puede ser hoy día un poco de ánimo, ayer ando
1: así. Y esta situación ya viene de bastante tiempo, ¿no?
2: Sí.
1: Y usted, a pesar de que ha buscado respuesta y ha buscado ayuda, pues no ha encontrado ninguna. Tiene que tomar bastante agua, tiene que evitar los alimentos grasos. Ojalá usted consiga el Golden Berry, que también está indicada para esta molestia, y se coma 8 o 10 fruticas en ayunas todos los días.
2: Ya. Yeah.
1: También tiene que caminar más, tiene que caminar siquiera 5.000 pasos todos los días, porque esto va a fortalecer su organismo y la va a hacer sentir mejor. Lamentablemente yo aquí no estoy viendo brujería, no estoy viendo hechicería, no estoy viendo ningún tipo de maldad. Sí, vuelvo y le reitero que lo que estoy viendo es un problema totalmente natural, pero que si usted le presta atención, le presta cuidado, hace una buena dieta, va a mejorar sustancialmente.
2: Ya.
1: Y darse ánimo, porque a veces no tiene ganas de nada, a veces se siente usted muy, muy débil, muy cansada, muy agotada, y tiene que darse usted mismo ánimo para salir adelante. Recuerde la fruta Golden Berry, y hay un arbusto chileno que también hace muy bien para el hígado graso. ¿Conoce el boldo?
2: El boldo, sí.
1: Ese, agüita de boldo después de las comidas. Y si consigue el cardo mariano.
2: ¿Ya?
1: ¿Conoce el cardo mariano?
2: Sí, estuve un tiempo tomando.
1: No, sígalo tomando. Tiene que tomarlo mínimo por unos 2 años. Ah. El cardo mariano ayuda a revertir el hígado graso.
2: Ya.
1: Así que boldo, cardo mariano y Lapisalis o Golden Berry, y tomar más agua y caminar más, y tenga la seguridad que después me va a llamar y me va a decir gracias, José Manuel, porque pude mejorarme, porque no me servía para el paracetamol, no me servía para nada el ibuprofeno, al contrario, me sentía más mal, y con esas hierbitas y esos secretos que usted me dio, pues me sentí mucho mejor. Le mando un abrazo grande. ¿Cómo le pareció la comunicación?
2: Sí, muy buena. Gracias, sí, porque es justo lo que tengo. En sí, yo estuve en tratamiento médico.
1: Así que, no, ¿verdad? Eso hay que tratar mucho tiempo, y si no, no tiene mejoría, y la persona tiene que hacer dieta, y la persona tiene que dejar el sedentarismo. Si no, es muy difícil.
2: Ya.
1: Porque por la misma condición del hígado, la persona tiende a engordarse, a generar grasa, así no coma mucho, y esto pues hace aún más difícil la misma situación, porque le aporta más grasa al organismo, más inflama el cuerpo, más dolencia, más malestar. Por eso es necesario caminar, tomar agua y tomarse las hierbas que le estoy sugiriendo. Un abrazo grande, que Dios la bendiga.
2: Ya, igual para usted. Muchas gracias.
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1: Bueno, mi gente linda, nos encontramos hoy con una persona que nos visita en la consulta personal aquí en la ciudad de Puerto Montt. ¿Cómo es su nombre y su fecha de nacimiento?
3: Hola, mi nombre es María Carrillo y nací el 10 de abril de 1960.
1: Bueno, nos encontramos con doña María Carrillo. ¿De dónde nos visita?
3: Yo vivo en la carretera de Llaveno.
1: ¿Por qué vino a visitarnos? ¿Por qué vino a vernos? Cuéntele a la gente que nos escucha.
3: Bueno, yo vine a visitarlo porque estaba muy mal. Tenía muchos problemas con mi pareja y eso me hacía sentir pésimo.
1: ¿Cuánto hace que nos está visitando?
3: Yo lo estoy visitando hace un par de meses. Él me está atendiendo muy bien.
1: ¿Cómo ha sido usted atendida? ¿Qué podría decirle a la gente? ¿Cómo ha sido su experiencia?
3: Bueno, yo fui muy bien atendida por él cuando él me recibió y pude darme cuenta que lo que tenía no era natural. Y ahí él empezó a tratarme y yo al principio noté al tiro cambio. Yo había ido a otras partes, pero con esto me di cuenta que puro querían sacarme plata.
1: Bueno, pero aquí no estamos para hablar de experiencias pasadas. El pasado ya fue, el pasado no se puede arreglar. Hay mucha gente que vive en el pasado y por eso son infelices. Aquí estamos para hablar de su historia en Horizonte de Amor y Fe. Nos dice usted que al principio no sintió cambios, pero que desde ese inicio usted tuvo esa fe. Y cuéntenos, ¿qué pasó después?
3: Bueno, él me empezó a limpiar y a descargar. Y ahí me empecé a sentir mucho más liviana porque andaba apesumbrada yo. Y ahí me dijo que yo no discutiera tanto con ni peleara con mi pareja, sino que más bien dialogara con él y tratara de entenderme mejor. Y poco a poco las cosas se fueron dando y ahora él me ha hecho tan bien y estoy súper contenta porque todo iba mejorando.
1: ¿Usted pudo ver el mal, madrecita, que le habían hecho? ¿Pudo ver usted las cosas? ¿Pudo con sus propios ojos ser testiga de todo esto?
3: Sí, sí, pude verlo. Era algo maloliente y yo estoy tan agradecida con todos ustedes porque por todo lo que han hecho por mí.
1: Bueno, doña María, quiero darle gracias por este testimonio. Que Dios la bendiga y que tenga un feliz retorno. Gracias por el cariño. Y ya terminando este mes de marzo, gracias a Dios que ha podido usted notar

0: 27 de julio en este espacio de orientación, amor y fe. Gracias por su grata compañía. Recuerden, hoy último día atendiendo en Concepción. 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El jueves estaremos en Mafil, el viernes en San José de la Mariquina, y recuerden que todos los días atendemos en nuestra casa matriz, en la ciudad de Puerto Montt. Que la fe ilumine cada paso de su vida, que la esperanza nunca abandone su corazón. Y recuerden que toda dificultad puede convertirse en una oportunidad para crecer. Los esperamos mañana martes con nuevas reflexiones, con esta orientación espiritual. Que Dios los bendiga, que tengan una excelente jornada y recuerden que pueden continuar llamando al 949-27-90-91. Bendiciones.
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102.3 Ecos del Valle, gusto de saludarle, buenos días señora, señor. Estamos en directo a esta hora de la mañana. Precaución, se esperan lluvias moderadas casi durante todo el día, llovió bastante anoche, ya luego estamos revisando pronóstico del tiempo. Conductor se da la fuga luego de chocar contra el puesto de abarrotes en Feria Libre en Valdivia. Todo se hizo bien. El alcalde Payaco niega delitos en su periodo tras allanamiento al municipio de Payaco. Así que estamos ahí revisando algunas informaciones. Hoy hay algunos lugares con problemas también producto de la lluvia. A ver, vamos a ir a una. Ahí usted me dice, ¿ah? ¿Qué más? La respuesta de firma.

0: ligada a hijos se deviniera por observaciones, digo, a proyecto inmobiliario en Lago Ranco, ¿eh? Principales informaciones a esta hora. Vamos a conocer, se ha levantado una alerta, ya le vamos a estar dando a conocer esa alerta para que usted también tenga muchas precauciones. Han habido varios lugares que se han inundado, campos y también en algunas casas, ¿eh? Sobre 50 milímetros se esperan en el día de hoy. Ha llovido también durante la noche bastante, ¿eh? Lluvias moderadas a esta hora, lluvias débiles a las 11, a las 12, a la 1, a las 12, lluvias moderadas. Después, tipo 7 de la tarde, a las 5, lluvias débiles y lluvias moderadas durante todo el día. ¿Cuántos milímetros se quedan por caer de los 50 metros? A ver, tenemos 17, 23, tenemos 30, 34, tenemos 40, 42 milímetros. O sea, han llovido 10 milímetros, queda harta agua por caer durante el día. Ya le voy a contar, ¿eh? Para mañana se esperan 6,1 milímetros, el día miércoles 0,3, unas gotitas el día miércoles. Cuidado que el día jueves podrían haber vientos que podrían llegar entre 50 y 70 kilómetros a la hora, más de 50 milímetros de lluvia para el día jueves, 20 para el día viernes, 20 para el día sábado, 35 para el día domingo, ¿eh? Se termina este frente de mal tiempo que está azotando y viene entrando otro de inmediato, ¿eh? Hasta el sábado 8 lluvia, hasta el sábado 8 de agosto se ve lluvia todavía, ¿eh? Vamos a ir a conocer para de esa manera conocer más antecedentes ahí también. Vamos a ir a conocer lo que dice el director regional de Senapred, Daniel Epret, quien hace escasos minutos han sacado también una declaración pública para que ustedes tomen mucha atención, porque esto es lo que se viene o lo que se está viviendo, ¿eh? Esto nos dijo el director regional de Senapred, Daniel Epret, quien nos indicó lo siguiente a la Ecos del Valle, ¿eh? Vamos a ir a escucharlo, ¿eh?
1: Daniel Ebrecht, director regional Senapred Los Ríos. Vigente se encuentra una alerta temprana preventiva por evento meteorológico, esto debido a dos avisos importantes que ha enviado Meteorología de Chile, que dan cuenta de que en nuestra región de Los Ríos tendríamos presencia de precipitaciones normales a moderadas en todo el territorio regional. Y de la misma manera tendríamos tormentas eléctricas también en todo nuestro territorio. De esta manera, y así se ha percibido en algunos sectores, sobre todo en el sector litoral de la región de Los Ríos, que hemos tenido el desarrollo de tormentas eléctricas, lo que ha conllevado también a fuertes chubascos, fuertes ráfagas de viento en algunos momentos. Y esta condición debería estar presente durante la mañana de este día, lunes 27 de julio. Las precipitaciones se esperan que se mantengan por lo menos hasta el día martes, hasta el día de mañana, y el día jueves ya estaría ingresando otro sistema frontal a nuestra región. Según los reportes entregados por los distintos municipios, hasta el fin de semana dejó un total de 10 viviendas con daño menor y 33 viviendas también que se encuentran en evaluación. La gran mayoría de estas viviendas son en Valdivia, en la comuna de Valdivia, que presenta dos viviendas con daño menor y las 33 viviendas que se encontrarían en evaluación. Durante la mañana, según lo informado por el municipio de Valdivia, se van a encontrar realizando las visitas y realizando las fichas básicas de emergencias para poder acreditar qué tipo de daño tienen estas viviendas. Nuestra unidad de alerta temprana se encuentra monitoreando la región permanentemente.
0: Ahí estaba entonces don Daniel Eprech, director de Senapred, entregando la información junto a Prensa Mariquina y Ecos del Valle a esta hora de la mañana. Mucha precaución, ese es el llamado que hace, debido a que hay un frente que en la zona cordillerana está dejando también tormentas eléctricas en la zona costera, vientos y se espera lluvia durante todo el día. Para mañana, ¿cómo estamos? Dijimos, maestro, ahí para que nos cuente. Para mañana, si se esperan, a ver, el día de mañana, se esperan 7 milímetros, 0,3 el día miércoles, pero más de 50 el día jueves. Por eso el día jueves viene entrando un nuevo frente. Hay que tener cuidado, ya lo decíamos, con la subida de los ríos y tomar precauciones de distinta manera. Así que se lo comentamos a esta hora. 10 grados a esta hora en el centro de la ciudad de San José de la Mariquina. Las 9 con 29 minutos, las 9 con 29 minutos.

0: 31.13, cose del Valle Alto, Radio Regalona, llueve, cuidado el día, maestro. Y mañana un poquito, pasado mañana igual un poquito, pero el jueves vuelve a entrar un nuevo frente de mal tiempo, ¿eh? Así que hoy día bastante lluvia, bastante, durante el día quedan por caer casi 40 milímetros, ¿eh? Y mañana un poco, pasado un poco, el día jueves se vienen casi 50 milímetros otra vez, ¿eh? Para usted que está en la sintonía.
1: A la pobre Juan Angulo, la agarraron por el cuello.
0: 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Así estamos a esta hora, maestro, ¿eh? Ya, ¿qué más tiene?

eso, no sé, Ecos del Valle, eso, con todo Radio Regalona, maestro, ¿eh? Saludamos a Ecos del Valle, FM.cl, señales digitales, también Radio Mariquina.cl, al sur de los confines, y en Curicó, Radio Cristalina, FM.cl, allá se levantan más tarde los corresponsales allá en la séptima región, ¿ah? ¿Eh? Había preocupación por los ríos, maestro, ¿eh? Mucha preocupación. Está nevando también, tengo entendido, en la cordillera de la séptima región, en la zona del Maule, ¿eh? Está nevando por ahí, sigue, en la cordillera, ¿eh? Por si acaso, ¿eh? Ya, ¿qué más tenemos a esta hora? Bueno, decirles que ha llegado un comunicado donde llama a la precaución por las próximas horas, ¿ah? ¿Eh? Una es que va a quedar lluvia moderada durante el día, y lo otro es que también está nevando y también podrían haber tormentas eléctricas, vientos en las zonas cordilleranas y de la costa, y también en los valles podríamos tocar un poquito nosotros, ¿eh? Así que ahí se lo contamos todo, ¿eh? Oye, también ayer en Linguén tuvieron algunas inundaciones en otros lugares. En el día de hoy también nos comunicaban de por ahí sector La Punta, San Antonio, donde también algunas familias han sufrido las inclemencias del tiempo, ¿eh? Hemos hecho ahí algunas gestiones para que de esa manera ahí también se les pueda colaborar, ¿eh? A las personas, ¿eh? Así que vamos contándole ahí lo que ha sucedido con las inclemencias del tiempo, maestro, ¿eh? Somos la 91.3, somos Ecos del Valle, somos tu radio regalona. Faltan 10 minutos para que sean las 10 de la mañana, 10 para que sean las 10. No se confíen en el tiempo, ¿eh? Oye, saludo para todos nuestros amigos ahí que están junto a nosotros, ¿eh? 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Si no alcanzo a anotar, me pide el número ahí y yo se lo doy, ¿ah? ¿Eh? 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Está bien ahí, don Patricio, no, si no hay problema, le dije yo, ningún problema, ¿eh? 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Somos la 91.3, somos Ecos del Valle, somos tu radio regalona a esta hora. Vamos a pasarlo bien, maestro, a pasarlo bien, a disfrutar a esta hora. A pesar de la lluvia, somos la 91.3, 10 grados la temperatura ambiente en el centro de la ciudad.

91.3 Ecos del Valle, tu radio regalona a esta hora, así que póngale nuevo maestro ahí, para pasarlo bien, para disfrutar esta mañana, a pesar de la lluvia, ahí estamos siempre al tiro, ¿cierto?, a la salida de cañón, ¿eh?

0: Verás.
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Nunca me faltes a esta hora, también ahí, por supuesto, es la voz de Antonio Ríos, ¿eh? Pasándolo en la mañana diferente a través de la 91.3, ¿eh? La Ecos del Valle, ¿eh? Así disfrutamos las 10 con 18 minutos, 10 de la mañana, 18 minutos.

La 91.3 AM, ahí está el rancherito Leodana a esta hora. Lo solicitan bastante, ¿eh? Así que para todos nuestros amigos y amigas ahí que están en la sintonía también, ¿eh? Saludos ahí, que lo pasen súper, súper bien, ¿eh? Hoy no llueve, ¿eh? Estamos mirando y no llueve, pero sí, no hay que descuidarse. Sigue apareciendo en la carta sinóptica, sigue apareciendo lluvias moderadas, ¿eh? Así que echemos una miradita, maestro, al pronóstico del tiempo para usted que está en la sintonía. 50 milímetros para el día de hoy, a esta hora, cuando son las 10, y deberían ya haber lluvias moderadas, están lluvias débiles pegadito a las 11, a las 12 lluvias moderadas, a las 2 de la tarde lluvias moderadas, lluvia débil a eso de las 4 o 5 de la tarde, y de las 20 en adelante lluvia moderada. En ese lapso podrían caer 15 milímetros, ¿eh? Para mañana 6 milímetros, 0,3 para el día miércoles, 50 para el día jueves, 20 para el día viernes, 20 para el día sábado, 35 para el día domingo, ¿eh? Sale bastante agua durante estos días, ¿eh? Y como bien le decía, termina este frente mal tiempo, por decirlo, en el día de hoy y mañana. El día miércoles un 0,3, son unas gotitas, y el día jueves entra un nuevo frente de mal tiempo, que durante el día, del día jueves, va a haber lluvia moderada durante todo el día, ¿eh? Así le contamos nosotros a ustedes que están junto a la sintonía grande, ¿cierto? De la Ecos del Valle. También estamos junto a Ecos del Valle FM.cl, también estamos junto a Radio Mariquina.cl y en Curicó Radio Cris Estalina FM.cl, ¿eh? Escuchándonos ahí para Chile y el mundo. Y también estamos ahí surcando los aires del sur de nuestro país, ¿eh? Ya, ¿seguimos, maestro? Seguimos entonces, ¿eh? La música a esta hora, ¿eh?

10 de la mañana con 27 minutos, las 10 con 27 minutos, ¿eh? A través de la 91.3, día lunes, ¿eh? Y a veces uno ve que la naturaleza, bueno, es la naturaleza la que llega en el momento que uno no cree, pero siempre la naturaleza avisa las cosas, ¿eh? Somos nosotros a veces los porfiados. Y a veces también tengo que decir que el mundo político, cómo se aprovecha de estas situaciones, defendiendo a la gente, a veces atacándola. Yo me quedo con lo siguiente, ¿eh? Contra la naturaleza, yo no sé si hay presidente, si hay alcalde, si hay... no sé, no son ellos... las personas, a veces no se puede actuar ante la naturaleza, no se puede actuar antes, ¿eh? Imagínense la cantidad de nieve que está cayendo para los sectores cordilleranos, el viento, la lluvia en la zona costera, tormentas eléctricas. ¿Qué podemos hacer nosotros, maestro? Con el viento caen los árboles. Claro, la gente hoy en día cree que todo se soluciona en un segundo. No es así, no es así, ¿eh? Y algunos se aprovechan para hacer tirar a las autoridades a nivel comunal, regional y nacional, ¿eh? Es como si a mí me cae un árbol, tiene que haber de inmediato, no sé, alguien al lado para ayudar. No es así. A veces los eventos son mucho más que los recursos que hay y que las manos que hay y que los vehículos que hay. Imagínense Coquimbo, La Serena, con Barbalá y todo eso. Si usted mira los cerros, son cerros pelados. O sea, ni siquiera tiene donde atajarse el agua. Y lo que acarrea rápidamente es arena, tierra y todo lo demás. Acá en el sur nosotros tenemos una ventaja al menos, ¿verdad? ¿Cierto? Tenemos muchos árboles. A la orilla de los ríos, y eso también ayuda a las montañas, ayuda un poco a que no tengamos, digamos, así esos aluviones que hay para el norte, ¿eh? Ay, Dios mío, así no nos falta, ¿eh? 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Canta nomás, Gaviota, canta nomás.

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Faltan 26 minutos, para que sean las 11 de la mañana, 26 para que sean las 11 de la mañana. Sí, lo pasamos bien, disfrutamos a esta hora. Oye, sí, los bidones me dicen son de 20 litros, ahí sí, para que vayan a buscar los bidones de agua, ¿cierto? Purita, maestro. 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Sí, ¿eh? 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

hay un punto tres, eso, ¿eh? Eso y eso y eso, ¿eh? Así que, oye, sí, la lluvia, ¿cierto? La lluvia, hoy en la mañana llovió bastante, maestro. Se hacía sentir fuerte, fuerte la lluvia, se escuchaba ahí, la madrugada del día de hoy también, ¿eh? Sí, cuando llueve no hay problema, señora. Así que, bueno, contarles eso, ¿eh? Hay que cuidarse. Al viento le tengo respeto, ¿eh? Así como dijo una señora, sí, yo igual le tengo respeto al viento, ¿eh? Mucho respeto, ¿eh?

91.3, 17 son los minutos que nos separan de las 11 de la mañana. Así se disfruta la 91.3 bajo la lluvia en el sur de nuestro país, ¿eh?

La 91.3 Ecos del Valle, simpática y muy bonita, claro que sí, ¿eh? 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

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Tarán, tarán. Canta nomás así, para todos nuestros buenos amigos ahí que están en la sintonía también. Saludos, ¿eh? Y lo pasen muy, pero muy bien dentro de lo que es la lluvia, ¿cierto? En el sur de nuestro país, ¿eh? Lluvia que se hace sentir a esta hora a través de nuestros micrófonos ambientales, ¿eh? Se hace sentir, maestro, ahí, ¿cierto? Claro. Ahí se escucha, ¿eh? Así llueve. Lluvias moderadas en el sur de nuestro país. 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

0: auditores que están ahí en la sintonía, precaución, pues, maestro, precaución, si hay mucha agua, hay gente que está caminando, todo eso, mucha precaución, sobre todo por acá en frente de los supermercados, se acumula mucha agua, y no tan solo acá, sino que en varios lugares más,
1: No vaya nunca a Santiago, compadre, pensando en la vida del oso. Es un pueblo re jodido, señor, y recontra peligroso.

La 91.3 a esta hora, 11 de la mañana con 21 minutos, 11 con 21 minutos, junto a la gran importadora Camilo, la importadora que crece y crece, Temuco, Lanco, San José, Loncoche, entre otros, siempre ahí con el mejor precio, las mejores novedades, todo lo que usted está necesitando, para regalar, para llevar a su hogar. 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

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La importadora Camilo nos acompaña hasta ahora cuando son las 11 con 22 minutos, ¿eh? Bajo la lluvia en el sur de Chile, la 91.3 Ecos del Valle, ¿eh?

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La importadora Camilo junto a nosotros a esta hora de la mañana. 11:28 minutos, 11:28.

Solo las grandes canciones se hacen presente a esta hora. Buenos días, don Luis, y quisiera enviar, dice, un saludo a mis hermanas y sobrinos, familia Jaramillo Ñanco, a mi tía Elizabeth Ñanco y a Cristian. Desde Santiago nos escriben a esta hora. 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

0: 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Surca los aires lluviosos del sur de Chile, la 91.3 a esta hora. Vamos a ir de lleno visitando la comuna, algunas reuniones y también viendo algunas situaciones, algunos estragos que deja la lluvia, y por supuesto conversa con nosotros en el día de hoy. Así que vamos a saludar al diputado de la República, don Leandro Guzmán, quien ya está con nosotros. ¿Cómo está, diputado? Usted saludarlo.
1: Muy bien, don Luis, contento.
0: Tenemos ahí...
1: Está pasando ahí el carro bomba.
0: Sí, vamos a ver, sí, justamente bombero el que va pasando. Sí. Conoce, oye, a mí me cuesta diferenciar los sonidos de ambulancia y carro bomba. Va pasando justamente, estamos atentos ahí por si hay alguna situación. Estábamos hablando de estragos y todo eso, diputado, sin lugar a duda, usted conocedor de esta zona. Bastante lluvia, ¿eh? Bastante.
1: Bueno, como le decía, feliz de estar acá en San José de la Meritina, sí, una vez más, acá en la radio Ecos del Valle. Hemos tenido hartas reuniones hoy día en la mañana. Nos reunimos con gente de la comunidad de Mehuín Bajo, ¿cierto? Y de Tringlo. Estábamos viendo ahí el tema de la ruta. Así que había harta gente, había gente de la comunidad indígena Huichan Mapu, estaba doña Irma Marilás de la comunidad de Tringlo, de la comunidad indígena Eluigüen también, doña Magdalena de Tapia de la PR Tringlo, está gente del Club Deportivo San Sebastián de Tringlo. Había un gran grupo de personas y nos estaba acompañando la concejala Tamara Caifil, que organizó la reunión, así que ya contentos. Pudimos hablar con el director regional de Vialidad para poder ver la situación. Ahí faltan como 7 kilómetros más o menos de asfalto. Pues llega hasta Tringlo, un poco antes de Tringlo, y falta, digamos, el asfalto hasta Mehuín Bajo. Sí. Y ahí estuvimos conversando con el director. Ese es un proyecto que ya tiene RS, yeah, por lo cual ya está listo como para financiarlo, ¿cierto? Sí. Falta la disponibilidad presupuestaria, sí, y ahí es donde vamos a tener que estar peleando los recursos.
0: El RS, para la gente que no se escucha,
1: Resolución Social.
0: Eso, ya está autorizado, ¿verdad?
1: Autorizado.
0: ¿Eso?
1: Sí, cuando un proyecto tiene RS es cuando ya está autorizado para su financiamiento. Ya cumplió con todas las etapas, diseño, prefactibilidad, etcétera, y pasa, digamos, al Ministerio de Desarrollo Social.
0: A las lucas.
1: El Ministerio de Desarrollo Social hace una evaluación social del proyecto, ¿ya? Y después, cuando ya tiene esa resolución social lista, ahora viene la plata, el cullín, como se dice.
0: Eso, sí. Lo que usted escucha no es... Oye, yo digo chicharreo, ¿eh? Uno dice en ruido, yo digo chicharreo, es la lluvia,
1: sí,
0: es la lluvia, lluvia moderada que va a haber durante todo el día, y a eso de las 20, entre las 20 y la hora cero van a caer más o menos unos 20 milímetros, ¿eh? Así que hay algo, diputado, que lo conversamos, mire, me están llegando, tenemos también la radio cristalina FM en Curicó. Hay sectores como los Nich y otros lugares hacia la cordillera que está bajando mucha agua, y se ve probables ¿cómo podríamos decir? De los ríos,
1: desborde de ríos,
0: desborde. Aquí en el sur podría suceder debido a que ahora ya no se está consumiendo mucho el agua, diputado, según los antecedentes que ustedes tienen.
1: Sí, puede pasar cuando se concentra mucha lluvia en pocas horas, a veces pasa, pero nosotros estamos mucho más preparados.
0: Sí.
1: Te voy a recordar, Luis, que antes se inundaba, se desbordaba el río Cruce y uno no podía acceder al puente, uno no podía entrar.
0: Sí.
1: Ahí donde está la ferretería Mitre, para allá, hacia el cruce.
0: Y Santa Rosa y todo.
1: Eso era pura agua.
0: Sí.
1: Pura agua. Nosotros al campo no podíamos acceder, teníamos que acceder por los Aves arriba.
0: Sí.
1: Allá en Asque, por allá podíamos acceder porque estaba todo inundado el acceso donde nosotros vivíamos, y Mariquina se anegaba entero. Acuérdate que se desbordaba el río completo.
0: Sí, creo que el año 2006, podría decir noviembre. Mire lo que la memoria que puedo tener.
1: ¿Ya?
0: Y el año 2000, se salió dos o tres veces en el mes de junio.
1: Sí, yo creo que fue la última vez que se salió el río.
0: El 2006.
1: Porque de ahí se hicieron las obras de con las rocas, sí, ¿cierto? Se hicieron otras cosas, sí, obras, digamos, del cauce del río Cruces que evita hoy día que eso suceda.
0: Sí,
1: pero uno nunca está libre. En general, los ríos, uno ve, ponte tú, en Antilwe pasaba mucho, en Antilwe, sí, la gente sabrá que Antilwe queda entre Valdivia y Los Lagos,
0: sí,
1: donde estaba el donde pasaba el tren, ¿cierto? Sí. Y se hacía el transbordo al ramal hacia Valdivia.
0: Sí.
1: Eso también se inundaba mucho, se inundaba completo, y también se hicieron muchas obras con rocas, aviones, ¿cierto? Y eso hoy día, sí, ya no pasa.
0: Diputado, algo que lo conversábamos días atrás, y en la mañana lo estuve comentando, porque la gente, nosotros, los chilenos, somos así. A veces buscamos el peligro, construimos donde las cotas son más bajas de la construcción. Uh-huh. Como bien usted lo dice, conocedor, ¿quién no sabe que Santa Rosa se inundaba casi todo?
1: Sí.
0: Y se inunda, por decirlo, si hubiera mucha agua, porque pasó, ¿verdad?
1: Sí.
0: La gente sigue construyendo, sigue teniendo. En el norte,
1: construyen en la era de los ríos secos.
0: Eso. Lo que le quería decir, en el norte no hay árboles. Son cerros, arenas, ¿cierto? Salitre, por decirlo.
1: Rocas. Uno.
0: Rocas. El agua, con un poco de agua, llueve un poco y eso corre como un aluvión. Es, sí, un aluvión en el fondo.
1: Sí, sí, sí.
0: ¿Sabes lo que decía yo que me molesta? Escuchar a veces en la prensa, es que no, es que la autoridad no ha llegado, es que esto no... Contra la naturaleza parece que no hay nada que hacer. ¿Cómo va a llegar la autoridad antes de pararse un cerro, por decirlo de alguna manera? Acá mismo en el sur hay cosas así como las calles que se pueden solucionar algunos problemas. No sé si me explico bien. A veces nos apuramos mucho con las soluciones y hay que esperar, porque en el norte sigue lloviendo y en el sur sigue lloviendo. Y le cuento, diputado, que el día jueves nuevamente 50 milímetros está entrando un nuevo frente de mal tiempo.
1: Chico, agosto va a ser un mes complicado también. Agosto, en toda la zona centro-sur, por decirlo de alguna manera, van a seguir existiendo lluvias. Entonces, hay que estar preparado. Bueno, tenemos, sí, una delegada, que es doña Vicky Carrasco, que está siempre, sí, en terreno, que ha estado...
0: Yo estuve la semana pasada.
1: Estuvo acá en San José de la Mariquina, estuvo desde el día 1 en Corral, en Valdivia recorriendo. Tenemos un equipo de Seremi, el Seremi Obras Públicas, el Seremi Salud, por ejemplo, que yo vi al director de Senapred, que está muy atento y muy pendiente de todo lo que está pasando con los... ¿Cómo se llaman? Estas tormentas, ¿cierto?, de agua y lluvia que llegan. Así que es un gobierno que está desplegado en terreno. Hemos visto al presidente en las zonas afectadas, en la cuarta región. Hemos visto al presidente muy preocupado, liderando los equipos de ministros, ¿cierto?, los equipos con el ejército también para poder ayudar. Así que lo hemos visto ahí desplegado desde el Congreso. Nosotros, cuando ocurrió el primer frente mal clima, estuvimos siempre en coordinación con la delegada, siempre en coordinación con el director de Senapred y también en conversaciones constantes con el alcalde de Corral, que eso es importante decirlo, con don Claudio González. Así mismo con los otros alcaldes de nuestras regiones, como el alcalde de Mariquina también, estuvimos con el alcalde, con don Rolando, conversando si necesitaba ayuda. Pudimos lograr varias cosas en estas conversaciones y en estas reuniones. Primero nos reunimos con el biministro hoy día, Luis de Granch, de Obras Públicas y Transporte y Telecomunicaciones, para poder movilizar. Vialidad, liderada por don Enzo de la Rosa, llevó maquinaria para despejar las rutas en Corral y en todos los otros lugares donde habían complicaciones. Logramos también tener una reunión con el ministro de Economía, que es biministro de Economía y de Minería.
0: Correcto.
1: Porque fue el director de Cernagiomín, porque, sí, hubieron muchas remociones en masa. Los, sí, cerros en Corral, sí, son como los cerros de la costa de San José, ¿cierto? Sí. De Mehuín, de Alepú, de Chanchan, que son cerros que a algunos se le han cortado los árboles, entonces, sí, empieza, se junta el agua y la tierra se pone más pesada, ¿cierto? Y, sí, como no hay raíces que sostengan, se cae.
0: La roca y se lo llevan.
1: Y se produce la remoción, sí, en masa.
0: Quiero contarle algo. Nosotros escuchamos la alarma de los carros de bomberos. Sector de inundaciones en el sector del Linguento.
1: Ah, Linguento.
0: En Linguento. También nos dicen que están llegando reclamos. Aviso, no vamos a decir reclamo. De distintos lugares que el agua está haciendo algunos estragos ya.
1: Ah,
0: Entonces... hay que estar muy atento en nuestra casa radial, En eso, diputado, nos preocupamos, estamos ahí, si hay que ir a terreno.
1: Creo que hay consejo municipal, justo en estas horas, me parece mucho, Luis, sí. Corrígeme.
0: Sí, hoy día es lunes, sí, son las 12, sí, debería haber consejo
1: municipal, sí. Acá en San José de la Mariquina, así que es importante, están todas las autoridades reunidas ahí, si hay algo que esté pasando, para poderles informar.
0: Dice por acá, saludos para el diputado de la señora Rosa Rivera, de la Florería. Me alegro que anda por acá por San José, dice, ¿eh?
1: Gracias, señora Rosa.
0: Así que, ¿qué más por acá también? Ah, esto, a ver si me ayudan ahí, que me están haciendo, esto fue anoche, si me ayuda mi amiga ahí del sector de Bufudi también, ¿ves? Acá la gente se comunica.
1: Está todo con inundado.
0: La Punta también nos hicieron llegar, sector La Punta, San Antonio, también habían unas familias con problemas sin poder salir. Tengo entendido que ya estaban trabajando en transcurso de la mañana, ¿eh? A ver, ¿puedo leerle algunas
1: cositas? Sí, lea nomás.
0: Buenos días, señor Fariña, quiero preguntar al diputado, dice, pero es que estamos hablando de una cosa, pero voy a contestarle otra. Si va a apoyar lo de la AFP, dice por acá una persona. Por eso digo, estábamos hablando de otra cosa, pero
1: se lo pregunto. ¿Qué cosa la AFP?
0: Es que yo creo que todavía no se ve esto de apoyar o no a la AFP, porque todavía no existe ni el anteproyecto del 10%, me imagino que...
1: No hay nada.
0: Ya. O sea, hoy día no se puede votar por eso porque no está todo.
1: No hay nada referente a reforma de la AFP, nada. Ya,
0: ahí está entonces.
1: Nosotros estamos, hoy día se aprobó la reforma, o sea, la ley de reconstrucción de Chile, y eso ya se aprobó, ¿cierto? Falta una patita nomás, que es la restitución de los fondos por el tema de las contribuciones a adultos mayores en el Senado. Los senadores parece que se votaron a flojo, algunos se mandaron a cambiar, Y no quisieron votar el día miércoles la semana pasada. Pero lo importante es que la excepción del pago de contribución hoy día está aprobado, y eso es un gran beneficio para los adultos mayores de nuestro país, especialmente para nuestra región, que hay adultos mayores que tienen que pagar grandes sumas de contribuciones. Y eso es totalmente injusto, porque tienen que seguir pagando un arriendo a una propiedad que ya es de ellos, que ya la pagaron, que ya la construyeron, que ya es propia.
0: Y que trabajaron toda su vida para tenerla.
1: Y más encima pagando contribuciones. O sea, sí, me parece de una injusticia. Y lamentablemente la izquierda estaba en desacuerdo de esto. Nosotros lo venimos como republicanos, lo venimos proponiendo hace ya bastante tiempo, y ahora lo logramos aprobar. Sí. Así que estamos contentos.
0: Sería bueno, disculpe que lo interrumpa, sería bueno a ver si lo podemos reiterar, porque mucha gente nos llama a la radio y dice, don Luis, es verdad que las contribuciones, y hay gente que trabajó, como bien lo digo, toda su vida, que pagó algo para construir, y después, con lo que se gana, en algunos casos, de las jubilaciones, voy a decir así, no alcanza para la mantención de la casa.
1: Gente que ha tenido que vender sus propiedades por no tener recursos para pagar las contribuciones. Ya. Porque, ¿qué pasa? Le voy a dar el dato de un barrio histórico de Valdivia, que es Barrios Bajos. Usted lo ubica, Barrios Bajos.
0: Sí, correcto.
1: Donde hoy día está la San Sebastián, la universidad, está la Universidad Austral, está el SAR de Valdivia ahí, hay un polo de desarrollo. Barrios Bajos era una población antigua de Valdivia, que se inundaba por completo, siempre, todos los años.
0: Sí.
1: Bueno, el Estado hizo un esfuerzo y construyó colectores de aguas lluvias, y eso hoy día no se inunda. Entonces, es un barrio céntrico de Valdivia, donde gente muy humilde construyó sus casas, pero la plusvalía se disparó, porque hoy día no se inunda, hoy día es un buen barrio, es un barrio relativamente seguro, está cerca de dos universidades, del campus Miraflores de la Universidad Austral y de la Universidad San Sebastián, ¿cierto? Entonces hay posibilidad de arriendo para universitarios, etcétera. Entonces el valor fiscal, ¿cierto? Bueno, subieron las contribuciones mucho, ¿cierto? De esas propiedades, y eran adultos mayores de escasos recursos que hoy día no tenían, o tenían que pagarle a los hijos o tenían que vender sus propiedades. ¿Usted me dice si eso es justo o no?
0: Por supuesto.
1: Supuestamente injusto.
0: O sea, yo digo que es injusto porque, a ver, el esfuerzo, como digo yo, de toda una vida, ¿cierto? Después por hacer un arreglo, sube el valor de su casa, pero la pensión de su jubilación a algunas personas sigue siendo la misma o menos, ¿cierto?
1: Entonces, hoy día, con la ley de reconstrucción, aparte de asegurar los recursos a la gente de la quinta región que se le quemaron su casa, que el gobierno de Gabriel Boric no fue capaz de reconstruir ni dos viviendas, hoy día se le aseguró los recursos para esa reconstrucción, se le aseguraron los recursos a la gente del Biobío que se le quemaron sus casas en los incendios, sí. Y aparte hoy día está aprobada la excepción de pago de contribuciones para los adultos mayores sobre 65 años. Todos los adultos mayores que postulen a la excepción del pago de contribuciones hoy día van a quedar. Para la primera vivienda, porque uno decía, no, que sí. Los ricos, no sé qué. Mire, esto se postula. Sí. Si usted no postula porque sí. Tiene el plata para mano, no lo postula.
0: Ya.
1: Pero si usted tiene dos casas, porque tiene una casa en el campo también, para sí. La primera vivienda solamente.
0: Sí.
1: ¿Ya? O sea, la idea es, pero es ley pareja, no es dura.
0: Sí.
1: Y eso es lo importante, aquí es para todos. Todos pueden postular a la excepción del pago de contribución.
0: O sea, ¿se paga la primera o la segunda?
1: La primera vivienda, la que tú vives.
0: Ya.
1: Si usted vive acá y tiene una casita de veraneo en Mewin, no.
0: Ya.
1: Usted la de Mariquina nomás paga. La de Mewin ya va a tener que pagar la contribución.
0: Ya. O sea, que quede claro para mucha gente que no sí. Se está escuchando. Le envían saludos, ¿eh? Oye, varias personas que están ahí en la sintonía. También dice, buenos días, don Luis, quisiera dejar un saludo a mi madre, la flor más bella de mi jardín, que la amo. Agradecida de Dios, el amor incondicional. Ella es Marilita, saludo de parte de su hija ahí, que nos escucha. Un saludo, dice, un saludo, lo escucho, me saluda al senador, mire, para allá vamos, ¿cierto? Lo escucho, dice, por acá. Ahí dice.
1: Senador, no, todavía no.
0: Sí, pero ahí dice, mire, sí. Y dice que estaba un comerciante, auspiciador de esta casa radial. Me dice, buenos días, Luis, sí, gracias a Dios, todo bien. Estábamos en reunión con el diputado Guzmán, ¿eh? Y le envían saludos.
1: Ah, sí, pues tuvimos hartas reuniones.
0: Sí, hay un auditores y auspiciadores de la Casa Radial. Dice que estaban en reunión con usted y que le envían saludos.
1: Ah, muy bien.
0: Ya.
1: Agradecido.
0: La radio que se escucha a esta hora, ¿vos ves? ¿Qué dice por acá? Saludos al diputado Guzmán, ¿eh? Don Luis, lo escuché días atrás acá en la radio. Me alegra que esté, dice... Que sea intermitente su venida. O sea, le alegra que venga así pronto, ¿ah? No muy, muy alejado. Eso es lo que quiere decir. Las 12:06. ¿Qué otras cosas están apareciendo?
1: Ah, otra cosa que nos juntamos sí. Hoy día.
0: Ya.
1: Estuvimos con gente de la comunidad y como le he dicho, con la concejala Tamara Caifil también, viendo el tema de la gruta Mewin. Ah, que es un tema... que a mí me da como mucha pena, porque yo fui peregrino a la ruta, de la gruta de Mewin, perdón, y estamos viendo cómo buscar una solución. Lo que quedamos es que nos vamos a reunir con gente de la comunidad de la Iglesia Católica, ¿cierto?, y otros, con la ministra de Bienes Nacionales. Ese es un terreno de bienes nacionales. Entonces vamos a hacer una reunión con la ministra, donde va a estar invitada la gente de la comunidad, para poder ver. Porque es un terreno, como es de bienes nacionales, ellos tienen que hacerse responsables también.
0: Sí.
1: ¿Cierto? Hoy día está afectando a vecinos, está afectando este lugar, ¿cierto? Este lugar religioso, que es la gruta donde está la Virgen.
0: Sí.
1: Hoy día está totalmente anegado.
0: Y que no deja de ser un peligro también, por los cerros y todo
1: sí,
0: eso. Po, bien
1: sí.
0: Dicho por usted, o sea, va a haber una preocupación mayor.
1: Es más, el Nahiumín hizo un informe
0: ¿ya?
1: que tiene fecha de enero de este año, en el cual hace recomendaciones, y recomendaciones que ninguna se ha hecho, que instalar un letrero, por ejemplo, señalándole a la comunidad
0: señalética ahí.
1: El peligro de estar ahí,
0: sí.
1: y otras recomendaciones, y bueno, hay ya. que ver cómo lo vamos solucionando. Yo sé que la primera dama está muy al tanto, doña Pía, está muy al tanto de esto, y también está muy dispuesta en podernos ayudar. Así que igual se la vamos a presentar nuevamente a ella. Yo sé que aquí el párroco de San José de la Mariquina también conversó con ella y se lo presentó este tema, y sería importante poderlo resolver. Pues estamos hablando con el padre y lo que me señalaba que venía gente peregrina hasta Argentina.
0: Sí.
1: Imagínate lo importante sí. que eso... como acto religioso, pero también sí. como acto turístico también,
0: sí,
1: ¿eh? Que
0: sí.
1: venga gente, peregrinos de distintas comunas de la región de Los Ríos o de sí. Chile, ¿cierto? Incluso transnacionales que vengan de Argentina a Meguin, lo que es un atractivo obviamente sí. para almorzar en un restaurante, para que se queden en una cabaña.
0: Muy bien lo que usted indica, pero no hay que olvidar las recomendaciones de Sanagione, ¿cierto? Es muy importante.
1: Por eso es que tenemos que darle una solución, ver cómo lo podemos arreglar, cómo podemos solucionar esto. No es algo fácil.
0: Ya.
1: No es responsabilidad de la municipalidad tampoco, que eso también es importante decirlo, porque eso es de bienes nacionales, no es de la municipalidad.
0: Correcto.
1: Ahora
0: es del Estado.
1: Es del Estado. Entonces, el Estado también tiene que hacerse responsable porque está afectando a vecinos, ¿cierto? Y está afectando a los feligreses que van ahí y que no pueden hoy día hacer adoración a la Virgen.
0: Una persona por ahí me está escribiendo, o nos estaba escribiendo, buenos días, señor Fariña. Mi consulta es la siguiente: yo soy adulto mayor y he postulado varias veces y no hay respuesta. Las termitas están comiendo mi casa y no hay solución. Le pregunto yo, ¿a qué ha postulado? Porque estábamos hablando de la otra postulación, ¿cierto? De lo otro. Y,
1: de las contribuciones.
0: De las contribuciones, claro. Y ahora logro entender de lo que me dice. Yo creo que son los mejoramientos. Dos veces, y mis paredes, dice, mi piso, ya no da para más. Existe la mano amiga que a lo mejor yo le pueda entregar el teléfono y usted conversar.
1: De todas maneras, de todas maneras, dale el contacto de mi jefa de gabinete, de Leilín, para que nos podamos contactar con ella y ver en qué situación está.
0: Ya.
1: Hoy día salió una situación bastante dramática de un grupo de personas de San José de la Mariquina que accedieron al subsidio de vivienda de S10, que es el subsidio... De vivienda rural.
0: Ya.
1: Salió en una radio de Valdivia, en la radio Biobío, una radio amiga, por decirlo.
0: No hay problema.
1: Y salió la noticia y una situación bien dramática de muchos vecinos de la comuna de San José de la Mariquina que hoy día se ven afectados, que les entregaron el subsidio el 2020.
0: Sí,
1: imagínate, van 6 años y no pasa nada.
0: Yo conozco algunos que recibieron el subsidio y todavía están esperando la casa.
1: Sí.
0: O sea,
1: y lo que escuché en la noticia es que el director de Serviu señaló de que la EP ya prácticamente no existía, que es la entidad patrocinante. Yo le quiero decir a esos vecinos que si quieren se pueden contactar conmigo, ¿eh? Pues yo quiero ayudarlos.
0: Nos preguntan el teléfono acá a la radio.
1: Le preguntan el teléfono acá, llaman a la radio, hablan con Don Luis o le escriben al WhatsApp. Y contáctese conmigo porque es una situación dramática, 6 años con un subsidio otorgado. No es culpa de ellos que los precios hayan subido, que hayan bajado, que no tengo idea, que la EP haya quebrado. El Estado tiene que darle una solución. Porque hay gente, hubo una situación bien dramática, me parece, una señora, me parece mucho que era de Cudico o Purín, ya no me acuerdo bien porque la escuché.
0: Conozco algunos casos casi similares.
1: Sí, con casas que están ya...
0: Y otras que la dejaron a medio construir.
1: Y para darlas de baja las casas, algunas están totalmente inhabitables, con termitas, pudrición, etcétera. Y un caso bien dramático de la señora ahí hablando de eso. Contáctense conmigo y vemos qué podemos hacer y podemos entregarle buscar una solución en conjunto. Eso es lo que
0: diputado, sería importante a veces generar algunas reuniones. Yo siempre digo algo, yo le digo a la gente que no me escucha, cuando haya un dirigente, cuando haya el mundo político a su sector, no los dejen hablar. Mire lo que les digo yo. Explíquenle ustedes para que ellos ocupen su agenda, ¿cierto? Y anoten las situaciones.
1: Usted ve que yo ando siempre aquí con mi cuadernito, ¿eh?
0: Por eso se me fue la agenda, la vista a la agenda.
1: Lleno de anotaciones.
0: Y yo no sé si estará bien, porque muchas veces pueden andar 2 o 3 del mundo político, y la hora o las 2 horas se van en el aire y al final nadie dijo nada. Siempre es bueno escuchar, ¿verdad? Hacer un compromiso.
1: Luis, yo siempre cuando voy a una reunión, voy con mi cuaderno, anoto, pongo la fecha, voy anotando todas las cosas. Y lo más importante es que uno después de la reunión haga un resumen de sus propios compromisos. ¿Ah? Porque muchas veces van los políticos, se lo digo yo que soy político, y hablan y hablan y hablan y hablan y hablan, y después termina la reunión, y ¿y con qué se comprometió? Po?
0: Sí.
1: Con nada. Yo siempre hago un resumen después de mi reunión, digo ya, a modo de resumen, ¿con qué nos comprometimos nosotros? Esto, esto, esto y esto, ¿ya? Y después lo dejo anotado en mi libro y cuando yo llego al Congreso agarro este cuadernito que tengo, que está bien carreteado. Sí. Usted lo verá, mire cómo está ya. Sí. Ya le va quedando las esquinas rotas.
0: Pasó por...
1: Ese. Este ha sido... de marzo a julio.
0: Sí.
1: Ah, como diputado, de marzo a julio.
0: Y eso que el cartoncito de la tapa es bueno.
1: Es un cartón duro.
0: Sí. Le dice por acá... a ver, dice... Yo lo saludo, dice, como senador, porque yo quiero que sea senador. Dice la persona.
1: Muchas gracias.
0: Ya. ¿Qué más? Dice por acá. Hola, saludo, lo escucho. Dice, saludo. Yo lo quiero, dice, como senador. Dígale que tuve el honor de conocerlo. Acá estamos conversando y yo lo que digo siempre, y le agradezco al diputado Guzmán, que él sabe, yo no me dejo que me entreguen... no sé, algún cronograma de cómo lo vamos a hacer y qué tengo que preguntar y qué es lo que no debo de hacer. Los años que llevo me han llevado a eso y saber y conocer. Para conversar los dos tengo que saber lo que se está viviendo.
1: Así es.
0: Le envían por acá un mensaje, lo vi por acá recién, a ver si dice lo siguiente. Buenos días, don Luis. De paso quiero que el diputado Guzmán dé una vueltecita por acá por Puile, donde se hizo la carretera Ciruelo-Pureo. Nos sacaron unas alcantarillas que cruzaban el camino. Yo hoy tengo parte de mi terreno inundado con las aguas lluvias. No es el mío nada más, son tres terrenos y que el agua pasa por debajo de su casa. Un gran abrazo al diputado.
1: Oiga, ¿eso persona... fue para la construcción de la vía o para la construcción de la ciclovía? Porque están construyendo una ciclovía.
0: Yo, en vista que está llegando y lo voy a guardar, le voy a pedir a la persona, dama o varón, que me envíe su teléfono.
1: Claro.
0: Para entregárselo.
1: Preguntarle si nos está escuchando.
0: Sí, que nos escriba.
1: Eso sucedió cuando se construyó la ciclovía, porque, y me corrige, porque creo que estaba recién terminándose la ciclovía. ¿O no, Luis? ¿Tú conoces esa información?
0: Yo creo que todavía están.
1: Todavía están en obra.
0: Todavía están.
1: Entonces puede ser que dentro de la obra hayan cubierto algún colector de agua, sí, etcétera, y poderlo ver. Pero sería importante saberlo porque si eso es parte del daño de la obra actual, se puede solucionar rápidamente.
0: Sí. Siga ahí anotando.
1: Lo anoté, Puile, carretera Ciruelo.
0: Sí. Y le vamos a mandar, que le vamos a pedir al señor o a la persona
1: que nos diga teléfono. a la altura que está.
0: Buenos días, soy, dice una, pero quiero que no puedo obtener el título de dominio. Dos veces se han mandado los papeles por intermedio de la municipalidad y cuando voy a bienes nacionales dicen que no han mandado nada. ¿Qué se puede hacer en ese caso, diputado? Que me mande el teléfono igual, pues, ¿cierto?
1: Sí,
0: pues. Que me mande el teléfono ahí, que me... lo mismo que escribió, que me escriba su teléfono, ¿eh?
1: Que mande el teléfono y ahí nos comunicamos con ellos porque es importante. A mí me gusta este ejercicio en vivo en la radio, ¿ah?
0: ¿Eh? Oye, mire
1: porque
0: cómo estoy.
1: Generalmente, sí. A mí, yo lo hago siempre en radios en Valdivia también, porque...

0: Pedir, dice, me imagino que es para que corten algunos árboles que están por caer en cualquier minuto, con inminente peligro en su hogar. Minutos sobre la casa, que habito con dos adultos mayores, ya que la edad ni siquiera, dice la tercera Saeza, no se hace cargo porque los troncos están lejanos de los postes de la luz, pero la copa podría caer sobre los cables y techos de la casa. Preguntamos en forma particular, dice, y con lo que ganamos la jubilación, ni pensarlo, Luis. ¿Se entendió todo, diputado?
1: Sí, ¿sí? Corte de árboles.
0: Sí.
1: Sí, bueno.
0: Oye, la gente que me mande su teléfono, a pesar de que yo lo puedo tener, que me escriban con su teléfono, entonces yo le puedo hacer traspaso acá. Siguiendo con el tema de contribuciones, mi pregunta es, tengo mi casa en un sitio eriazo porque no he podido pagar, regularizar por la ley del mono. Pago y por lo tanto contribuciones. Por si se podría acoger a un beneficio de no pago, soy adulta mayor, gracias al diputado Guzmán, dice por acá, diputado. ¿Qué más? Dice el señor presidente, ya. Dice, hola don Luis, dígale al diputado cuando converse con el señor presidente que sea más mano dura, dice, bueno, ahí me he colocado otras cositas, yo diría en algunos casos,
1: hay que ser mano dura y no me has puesto mano dura.
0: Sí.
1: Imagínate que hoy día se están resolviendo casos en que carabineros no le habían permitido actuar. Yo estaba viendo ayer en el canal 13, por ejemplo, las detenciones por abusos sexuales han aumentado en un 80%, donde se ha ido a buscar activamente a estos abusadores, ¿cierto? A sus casas, a sus hogares, etcétera, a sus puestos de trabajo incluso. Sí. Lo mostraban ayer en la tele en el canal 13.
0: Sí.
1: Después, lo que sucedió con el cabo Marcos Cosme en el sector costero Valdivia.
0: Y que hablábamos que estaba grave la última vez que estuvo acá.
1: Sí,
0: y al día siguiente falleció.
1: Sí, falleció.
0: Sí.
1: Y el tema fue, don Luis, que eso fue una forma de búsqueda activa de ese delincuente que está involucrado en el asesinato de otro carabinero, que es el cabo Naín, ¿cierto? Que lo asesinaron en Temuco, en la Araucanía. Y así el delincuente sociópata este, porque este es un delincuente sociópata,
0: sí,
1: se parapetó y lo primero que hizo fue disparar a morir. Y se encontró, se buscó, y ahí está, detenido hoy día, hospitalizado pero detenido. Y después hubo en Santiago otro, a ver, para decirlo en palabras más bonitas, porque sí, me da rabia con el solo hecho de pensarlo y me dan ganas de decir un garabato, disculpe, sí, a las personas que nos están escuchando. Otro desgraciado que disparó también a morir, con un arma modificada, con 36 tiros, Luis. 36 tiros le disparó dos carabineros en Santiago. Creo que, ¿en qué comuna fue? En La Cisterna, me parece mucho. Lo encontraron. A los tres días lo encontraron. Búsqueda activa por parte de Carabineros y Policía de Investigaciones. Porque este es un gobierno que no le tiene miedo a los delincuentes. Y lo estamos haciendo. Las deportaciones, lo mismo con los extranjeros.
0: Sí.
1: Se están deportando a los extranjeros. Los ingresos han disminuido. O sea, mano dura hay. El ministro Rau es un ministro extraordinario,
0: sí,
1: que tiene los pantalones bien puestos. Hoy día estamos en búsqueda de mejoramiento de la situación de Carabineros de Chile, mejoras remuneracionales, mejoras en indumentaria, ¿cierto?, en herramientas tecnológicas, que es lo que se necesita. Nosotros, como ciudadanía, tenemos que empoderar a Carabineros. Eso es algo importante, a nuestras policías. Ahora, una de las cosas claves también es el cambio de gendarmería desde el Ministerio de Justicia al Ministerio de Seguridad, con una carrera militar. Ya no va a ser como era antes gendarmería, sino que ahora va a tener una estructura más militarizada, ¿cierto?, más estructurada.
0: Mejor preparados.
1: Mejor preparados, con más herramientas, aumento tecnológico en las cárceles. Yo estuve hace poco en la cárcel de Valdivia, viendo cómo está la implementación de nuevas tecnologías, sistemas tecnológicos para que estos delincuentes no operen desde las cárceles, porque nuestro problema es que hoy día los delincuentes desde las cárceles operan.
0: Sí.
1: Las cárceles de alta seguridad. Yo estoy totalmente de acuerdo que los personajes de alta connotación pública, líderes de bandas criminales, de actividades terroristas, tienen que estar 100% confinados.
0: Sí.
1: Sin visita, sin nada.
0: Sí. Nos está pidiendo el tiempo, diputado. Yo quiero aclarar algo, diputado. Este no es un programa grabado para la gente. Alguien me dice por ahí que lo lea como suena. Tengo que filtrar algunas cosas,
1: claro,
0: porque hay palabras que mucha gente se siente
1: ofuscada
0: porque no

0: han solucionado un problema, tengo que ir leyendo de esa manera, ¿cierto?
1: Exacto.
0: Entonces, tengo que, a ver, en otras palabras, hacer la de Mauricio Israel. Tengo que revisar algunas cosas porque tampoco me voy a prestar yo para estar diciendo, y usted lo dijo ahí,
1: exacto,
0: tengo ganas de hacer un garabato. Yo también me gustaría leerlo, pero no lo puedo hacer de así esa manera. Es. Y no para decirle a usted, sino para algunas situaciones que, exacto, están sucediendo. Por ejemplo, por ahí alguien me decía, ¿cuántas veces se me ha inundado mi calle?
1: Sí.
0: ¿Cuántas veces? Eso ya no es natural, ¿cierto?
1: Sí.
0: Entonces la persona se molesta. Don Luis, buenas tardes, quiero felicitar al diputado. Es muy claro, se nota que fue... mire cómo estoy tapado, ¿qué voy a hacer, diputado? Fue muy bien educado, ¿eh?, de sus padres. Yo los conozco, dice, a sus padres, y los felicito. A la señora Marisol, ¿puede ser?
1: Mi mamá, sí.
0: ¿Sí? Pues ahí corrijo algo, porque la gente se equivoca, entonces yo tengo que mirar eso, ¿eh? Y su esposo, que nunca cambie, dice, ¿eh? Siempre por el lado bueno, que nunca cambie. Felicitaciones, sí, por acá. Entonces, no es que uno no quiera, no sepa leer o no sepa indicar la pregunta. Uno tiene que ser, estamos en una radio,
1: sí,
0: ¿sí? Y la radio es informativa, musical y deportiva, y dicen que es educativa.
1: Así es, y también uno, en mi caso como autoridad, y en el suyo como locutor radial, ¿cierto?, como trabajador radial, como comunicador, uno también tiene que saber expresarse. Muchas veces, y a uno, y ahora se lo digo, si yo cuando empiezo a ver el caso de carabineros, estuve en Colina 1, por ejemplo, en Santiago, viendo a los carabineros detenidos por el estallido delictual, y fui a verlo, ¿eh?, personal del ejército y carabineros, y da rabia, son situaciones injustas, y uno obviamente que le dan ganas de tirar un garabato, y yo también soy chucheta, pues, si me quiero andar con cosas, disculpe que lo diga en buen chileno. ¿Ah? Pero uno se tiene que resguardar también porque hay niños que pueden estar escuchando, sí, hay gente que no le parece, ¿cierto? Entonces uno, sí, tiene que tener también un vocabulario acorde y tiene que tratar de expresarse de la mejor manera.
0: Sí. También hay mucha gente que nos conoce, que tiene la confianza a veces, porque me imagino que sus amigos de colegio... lo saludan y le ponen el amigo de lado,
1: ¿sí? El Ramón,
0: ¿sí? Sí. Y se entiende de esa manera,
1: exacto.
0: Diputado, yo le quiero decir que, oiga, mire cómo estamos
1: tapados de WhatsApp,
0: bueno, quiero contarle algo a la gente y quiero agradecerle a usted, diputado Leandro Cosme, quiero agradecerle algo. Usted acá de la zona y no podía dejar su zona
1: De lado.
0: Yo quiero agradecerle en nombre de la gerencia de la Casa Radial, también la voluntad que usted ha tenido de empezar ya en el mes de agosto, ¿cierto?, a entregar todas las informaciones a través de la Ecos del Valle, va a estar más seguido acá. Es por eso que le digo a la gente que cuando tenga alguna consulta y no puede ubicar al diputado, tengo la mejor voluntad que me escriban. Y yo le remito, y yo quiero decirle algo a la gente, no es muy normal, usted me ha contestado desde el avión, de arriba del avión,
1: así
0: más
1: es,
0: de alguna oportunidad,
1: así es,
0: ¿sí o no? Entonces quiero decirle muchas gracias por apoyarnos a nosotros como medio local, gracias por estar usted acá en la radio, y estamos para eso, pero como dije un día, y como dijo usted algo que no lo voy a repetir, las cosas claritas y tienen que decirse como son.
1: Pam, pam, vino, vino.
0: ¿Sí o no?
1: Es algo que yo le dije, estábamos en la reunión con la gente de Tringlo y de Megüín Bajo, y yo le dije, mire, uno tiene que tener la capacidad de dar la cara para dar buenas noticias y para dar malas noticias. El político que no pone la cara para dar malas noticias no sirve,
0: sí,
1: porque uno, sí, no siempre está en las buenas.
0: Sí.
1: Es lo mismo que pasa en la casa en uno.
0: Sí.
1: A veces uno con su señora, con su hijo, tiene que dar cosas, ¿cierto?
0: Sí.
1: Buena onda, pasarlo bien. Pero sí, también uno tiene que poner la mano firme, sí, cuando los hijos no lo están haciendo bien.
0: Blanco, blanco, ¿cierto?, y negro, negro.
1: Negro, negro. Oye, y cuando hay mala noticia, cuando dice, oiga, ¿sabes que en este mes el presupuesto está complicado? ¿No,
0: sí,
1: le puedo comprar lo que a usted le gusta?
0: Sí, sí.
1: Uno tiene que poner cara para las buenas, ya, y para las malas.
0: La próxima, cuando quiera venir, dice, un día tiene que venir al mate con una rica sopaipilla a mi casa.
1: Ah, perfecto, yo que soy fanático del mate y la sopaipilla.
0: Así que...
1: Ahora, le voy a preguntar si toma el mate dulce o lo toma amargo, porque a mí me gusta amarguito.
0: Hay que me respondan, ¿no?
1: Con cascarita naranja.
0: Sí. Ah, sí, ya. las personas rurales no... Ah, sí, pues lo que decíamos siempre, me dice una persona, que hace falta esto, lo que estamos haciendo. Los sectores rurales no siempre les funcionan los teléfonos, sí, ni los lugares, ni internet. Deben saber, sí, y a través del aire escuchar. Oye, de verdad que yo quiero decirle a las personas que voy a hacer todo lo posible para
1: contestarles,
0: para entregar lo que ellos invitan, y se lo voy a entregar a ella, a la oficina, cierto, del diputado, dice, oye, un saludo, dice, un abrazo grande, ya, dice por acá, este muchacho lo conozco de chico, este va para senador, dice, un abrazo grande, dice, querido jefe, dice por ahí. ¿Qué le parece, la gente, se escucha la radio, ¿no?
1: Sí, bueno, yo soy diputado, les digo que soy diputado, sí, y quiero hacer mi trabajo como diputado.
0: Ya. A ver, es que me están...
1: ¿Están bombardeando?
0: Sí, de verdad. Quiero agradecerle, diputado, de verdad quiero agradecerle.
1: Muchas gracias. Ah. Y don Luis, y decirle a las personas que me escriban por redes sociales igual, si el WhatsApp de la radio no da abasto, también bienvenido que me escriban por el Instagram o por el Facebook, para poder darle respuesta a su requerimiento y poder gestionar una reunión. Yo voy a donde me inviten, haya una, dos o tres personas. ¿Ah? No me interesa. ¿Ah? A mí lo que me importa son las personas. Si me están invitando, yo voy a hacer todo lo posible para ir.
0: Así
1: que ustedes, bienvenidos a escribirme, a verme en redes sociales, búsquenme en Instagram o en Facebook, y vamos a estar ahí a su disposición. Les recuerdo que ustedes me pagan el sueldo.
0: Muchas gracias, diputado, que lo vaya muy bien.
1: Muchas gracias, don Luis, y un abrazo a todos los vecinos y vecinas que nos están escuchando.
0: El diputado Leandro Guzmán conversó con nosotros y agradecemos también el aporte y la ayuda hacia nuestra casa radial.

0: maldigo.
1: 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A todas las personas que nos escriben, le estamos enviando ahí la entrega, ¿cierto?, a la oficina ahí, a la secretaria, a la jefa de gabinete, ¿cierto?, del diputado, para que usted así pueda conocer y ayudarle con algunas soluciones. A futuro, cuando usted quiera hacer una consulta, usted nos escribe al +56 97 28 14 253 y nosotros gustosos de poderle colaborar. ¿Le parece? Voy al centro bajo la lluvia a esta hora de la tarde, ¿eh?
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tal amigos? Bienvenidas y bienvenidos a compartir nuestro programa el día de hoy acá en Radio Ecos del Valle, en nuestra edición del día de hoy, lunes por supuesto, en nuestra comuna mariquina, lunes 27 de julio, iniciando nuestro programa de esta semana, la última semana de este mes de julio. Hay bastantes actividades que se van a estar desarrollando y muchas de ellas también complementadas también y atentas también a todo lo que está sucediendo con el sistema frontal que está afectando a nuestra región de Los Ríos. Reiterar que hay una alerta temprana preventiva, hay situaciones de emergencia que se han estado viviendo en nuestro litoral costero, en nuestro litoral en el sector del valle y por supuesto también en el sector cordillerano a raíz de estas precipitaciones que nos están afectando desde el jueves recién pasado y que van a continuar durante en la jornada de tarde, ya, y mañana también, por supuesto. Ya les comentamos que las lluvias continuarán durante varias horas todavía, ya, lluvias leves a moderadas que continuarán hasta las 7 de la mañana por lo menos, es lo que nos indica el pronóstico del tiempo. A esta hora hay una máxima de 12 grados, según lo que se estima como agua caída durante esta jornada de la tarde. Nos falta que pueda llover alrededor de 25 milímetros todavía de agua durante esta jornada, ya en lo que queda de este día lunes. Ya. También hay recomendaciones en relación a la precaución, que obviamente hay que tener por el tema de las lluvias, ya. Y obviamente hay recomendaciones que se hacen a través de la Oficina de Emergencia Municipal y también, por supuesto, de nuestros bomberos. Ya ante cualquier emergencia que usted tenga, se suscite durante esta jornada de la tarde, llamar a los números de emergencia, tanto el de bomberos, que es el número gratuito 132, ya recordemos que Bomberos ha estado operativo durante todos estos días, ¿ah? Durante el fin de semana también un gran despliegue que se estuvo desarrollando por parte de Bomberos en diferentes requerimientos que se vivieron en nuestra localidad y en diferentes sectores rurales. Ya a esta hora Bomberos también está trabajando en diferentes situaciones de anegamiento y acumulación de agua que están afectando a sectores cercanos del Inguento, ya. En dicho lugar es la emergencia el día de hoy, en dicho lugar es donde se encuentra trabajando Bomberos en relación a la gran cantidad de agua que se ha acumulado, hay anegamiento, incluso el día de ayer por la tarde también Bomberos estuvo trabajando junto a personal de equipos municipales en situaciones de poder sacar aguas de sitios para que no ingresaran a viviendas, tanto en el sector de Asque como en el sector del Inguento, ya. A esta hora también se trabajan en lugares de nuestra comuna de Mariquina a raíz de anegamiento y acumulación de agua que han estado afectando a diferentes sectores de nuestra comuna de Mariquina. Y en ese sentido, y en relación a lo que estamos conversando, le indicamos que durante esta mañana estará la llegada nuevamente de el encargado de la Oficina de Operación y Logística y Sociales, Moisés Cárdenas. Se desarrolló una reunión de emergencia, ya, en la cual participó el alcalde Rolando Mitre, también los equipos municipales, el administrador municipal, tuvieron también la gente de seguridad, nuestros carabineros y por supuesto los equipos municipales de la unidad de emergencia, los cuales obviamente están monitoreando desde esta mañana las situaciones que van a ocurrir con respecto a las aguas que van a seguir cayendo durante esta jornada. Reiterar que esto va a continuar hoy y mañana, ya, y luego viene otro frente climático que nos va a estar afectando desde el día jueves en adelante, ya. Así que a tomar todas las precauciones, ya, mañana ya cuando haya esta escapadita, como dicen vulgarmente, a limpiar todo lo que los sumideros, ¿ya? Para obviamente tener también de buena manera todo lo que es el buen funcionamiento de lo que es el sector de agua lluvias y por supuesto también todos los canales que usted pueda limpiar ahí en su vivienda, en su sector también, para tenerlos de buena manera. También aprovechar de limpiar los cañones de su casa, reiterar que estos días han estado helados y van a seguir helados dentro de los próximos días, así que tener precaución con respecto a la acumulación de hollín ahí en sus cañones, así que la limpieza también es importante para no estar lamentando situaciones de emergencia también con llamados de inflamación de caño durante estos días, ya. Así que la recomendación, hasta
prevenido, a tener precaución, y si usted está con una situación de emergencia hasta ahora también, es importante que pueda llamar al más 569-6762-7154, número de emergencia nuevamente habilitado para las emergencias que se puedan suscitar durante la jornada de hoy y mañana. Ya reiterar, más 569-6762-7154 o directamente llamar al 132 de bomberos, y bomberos obviamente va a tomar su procedimiento y se lo va a indicar a personal municipal. Así que de esa forma obviamente estamos atendiendo todas las emergencias que se puedan dar durante la jornada, de acuerdo a las informaciones que se han ido recopilando durante esta jornada. Obviamente el clima va a continuar, va a ser adverso, van a haber lluvias, va a haber viento, condiciones probables de tormenta eléctrica, lo cual obviamente se va evaluando minuto a minuto, ¿ya? Pero lo importante ahora es indicar que va a continuar la lluvia, quedan alrededor de 25 milímetros de agua por caer todavía durante el día, así que a tener las recomendaciones pertinentes para nuestras vecinas y nuestros vecinos que nos están escuchando a esta hora de la tarde. Y indicar que nuevamente otro frente climático con muchas precipitaciones se nos viene para el día jueves, alrededor de 70 milímetros de agua, es bastante agua la que va a caer desde el jueves en adelante, sigue a tener las precauciones pertinentes, amigos y amigas que nos están escuchando a esta hora a través de nuestra programación, ¿ya? Pero indicar también si tiene alguna situación de emergencia, reiterar nuestro número de emergencia, que es el más 569 6762-7154 o por supuesto el 132 de bomberos, ¿ya? Así que para que lo tenga ahí anotados, amigas y amigos que está hasta ahora la sintonía de la radio. Y cambiando de tema, nos vamos a las informaciones que tienen que ver con instancias que se han estado desarrollando en el ámbito municipal de nuestra comuna de Mariquina. Iniciamos comentándoles, por supuesto, las novedades que tenemos en cuanto a informaciones del ámbito municipal acá en nuestra comuna de Mariquina. Contarles que se estuvo desarrollando un bingo de cuidados, de jornada de autocuidado familiar en el Centro de Cuidados Comunitarios Valle de Mariquina. Este se realizó, este bingo de cuidados activos enfocado a brindar un momento de distracción, diversión y autocuidado para nuestras cuidadoras y familias, ¿ya? Esta actividad fue organizada por la Dirección de Desarrollo Comunitario a través de los profesionales del Centro de Cuidados Valle de Mariquina, y contó también con la participación del alcalde de la comuna, Rolando Mitre, la Dirección también de Desarrollo Comunitario, don Blanco León, y los profesionales de la Oficina de Adulto Mayor y Discapacidad, ¿ya? Junto a ellos se estuvo viviendo este bingo para, obviamente, la comunidad en el sector del ex Jardín Trinidad, a este bingo de los cuidados para obviamente estas jornadas de dispersión que tuvieron nuestras vecinas del sector barrio Media Luna. Y así que un saludo cordial ahí para el Centro de Cuidado de nuestra comuna de Mariquina. Y continuando con las informaciones en el ámbito deportivo, etapa regional de juegos deportivos escolares de taekwondo se vivió en el Centro Elige Vivir Sano. Fue el epicentro de los Juegos Deportivos Escolares, instancia deportiva organizada y financiada por el Instituto Nacional de Deportes, el IND. En el marco del programa Juegos Deportivos Escolares del Gobierno de Chile, y que contó con la colaboración de nuestro municipio a través de la Unidad de Deportes, y de esta jornada participaron 38 establecimientos educacionales provenientes de las comunas de Los Lagos, Paillaco, Mafi, Valdivia, Panguipulli, Mariquina, Lanco, congregando a cerca de 100 deportistas escolares que demostraron compromiso, disciplina y un profundo espíritu deportivo, ¿ya? De la ceremonia de premiación participó el alcalde Rolando Mitre junto al DIDECO de la comuna Mariquina, de la Dirección de Desarrollo Comunitario, don Blanco León, y la encargada de la actividad física del IND, Camila Durán, ¿ya? La profesional también de la Unidad de Deportes, Cristófer González y Felipe Jaramillo fueron parte también de esta hermosa jornada que se vivió en el Centro Elige Vivir Sano de nuestra comuna de Mariquina el pasado día sábado, con una gran cantidad de asistentes quienes llegaron, estos niños junto a su familia, para ser parte de esta actividad, ¿verdad? Que congregó, recordemos, a más de 100 personas como jugadores en esta etapa regional de juegos deportivos escolares de taekwondo, ¿ya? Que se vio acá en la comuna de Mariquina.
Y en otro plano de las informaciones, ya en el ámbito de la seguridad, le comentamos que el alcalde Mitre se reunió con el general de Carabineros, don Carlos Contreras, y el capitán de Carabineros, Carlos Salgado, quienes informaron sobre los alcances del reciente operativo del OS-7 y del OS-9 realizado acá en la comuna mariquina, y analizaron los diferentes procedimientos que se han vivido durante este último mes con la coordinación de los vecinos y por supuesto también a través de la Oficina de Seguridad Ciudadana, ya asterisco 4242, que ha sido un número para denunciar de forma segura situaciones que ocurren tanto en la comuna mariquina como en sectores cercanos también de la comuna. Ya recuerde, asterisco 4242, usted puede denunciar de forma segura situaciones del ámbito policial, ya. Además, se revisaron distintas estrategias destinadas a fortalecer la seguridad, la prevención, pensando en el bienestar de nuestras vecinas y vecinos de la comuna. Ya hay importante trabajo realizado por Carabineros, el cual refuerza su compromiso con la comunidad para continuar avanzando también en una comuna más segura. Ya así se vivió entonces esta reunión del alcalde Mitre con el jefe de zona de Carabineros, don Carlos Contreras, quien llegó a la comuna mariquina para reunirse con el alcalde Mitre y por supuesto también el capitán de la subcomisaría de Carabineros de la comuna mariquina, don Gonzalo Salgado. Ya lo que se vivió por supuesto acá en nuestra comuna y se lo comentamos también hasta ahora en nuestra programación de la radio. ¿Qué más tenemos para contarles por acá? Que hay instancias también que se están viviendo y se las comentamos también a través de nuestra programación. Se desarrolló una mesa de coordinación de PDTI ya en la comuna de Mariquina. Se realizó la tercera sesión de la mesa de coordinación intermedia, de la cual han participado representantes del sector Costa 2, Costa 1 y Valle, con la finalidad de trabajar en los siguientes puntos: ya estado de avance del programa según plan de trabajo anual, la coordinación de próximas actividades para el segundo semestre, el informe de rendición de incentivos, capital de trabajo, pradera, suplementaria e inversiones, ya articulaciones con otras instituciones. Esta mesa de trabajo también participa en el administrador municipal Germán Triviño, el jefe de área INDAP Luis Miranda, el coordinador de PDTI Cristian Muñoz y equipos técnicos de la Municipalidad de Mariquina. Así que importante también esta actividad que se desarrolló en la comuna de Mariquina. Y como municipio también y junto a la comunidad de Ñipulle, te queremos invitar a una actividad de verano, o de invierno más bien dicho, de invierno, ahí sí, no de verano, de invierno, que es común durante este tiempo y que obviamente la comunidad lo ha vivido de buena manera. Y esta es la cuarta versión de la fiesta del camarón de tierra, ya a través de la unidad de turismo de la Municipalidad de Mariquina, la unidad de desarrollo económico local, en conjunto con la comunidad indígena Agustina Martín Pangui de Ñipuy, te invitamos a participar del próximo o el próximo primero de agosto de una nueva versión de la gran fiesta del camarón de tierra, ya. Este 2026 tendremos competencias de extracción de camarones en distintas categorías, travesías en kayak, gastronomía típica, artesanía y mucho más. Te esperamos a partir del mediodía del día primero de agosto a contar de las 12 horas en el sector de Ñipuy. Entonces se va a estar viviendo esta importante actividad, fiesta del camarón en Ñipuy, ya competencia de extracción de camarones que se van a estar viviendo en la localidad antes mencionada. Y también les comentamos a ustedes, auditores y auditoras, que se llevó a cabo acá en la comuna de Mariquina, se realizó la cuenta pública 2025, pero del CERNAC, ya. En este caso, en nuestro salón auditorio, en dependencia de nuestra municipalidad, se realizó la rendición de la gestión 2025 del CERNAC. Esto con la finalidad de descentralizar y llevar la participación ciudadana a terrenos de diversos puntos de la región. Durante esta jornada, la coordinadora regional, Carla Araya, presentó a la ciudadanía los principales logros en la protección de los derechos de los y las consumidores, así como
como los desafíos futuros de la institución. La actividad contó con la participación del alcalde Rolando Mitre, de la Seremi de Economía, Fomento y Turismo, Rafael Foradori, los concejales de nuestra comuna mariquina, Liro Romero, Cecilia Hidalgo y Jacob Sandoval, equipos municipales, profesionales del CERNAC y vecinas y vecinos de nuestra comuna de Mariquina. Desde el municipio agradecemos a todos quienes fueron parte de este importante espacio de transparencia y participación comunal en esta cuenta pública de los CERNAC que se vivió en nuestra comuna de Mariquina. Y continuando con las informaciones y las visitas a terreno que ha estado desarrollando el municipio, les comentamos que apoyando a nuestros pescadores de Mississippi, es que el alcalde Mitre, en la jornada del día viernes recién pasado, concurrió hasta dicha localidad, acompañado del administrador municipal Herman Triviño, donde estuvieron reunidos con representantes del Sindicato de Pescadores de Mississippi y autoridades regionales. La reunión tuvo como objetivo ver diversas artistas para potenciar la pesca de Mississippi y así buscar también el crecimiento de esta zona costera de Mariquina. En la reunión también se hizo presente el director zonal de pesca y acuicultura de la región de Los Ríos y la Araucanía, Ignacio Poblete, Rafael Foradori también como seremi de economía y también representantes del Cernapesca. Además, el alcalde de Mar de Mogollón, don Fernando Salamanca, y el concejal de la comuna, quienes llegaron a esta importante actividad que se vivió en la comunidad de Mississippi. Ya, y son informaciones que han estado surgiendo y se las comentamos también hasta ahora en nuestra programación de la radio.

participar de estos talleres. Y potenciando también a las iniciativas locales, el alcalde Mitre junto al administrador municipal Herman Triviño, que estuvieron presentes en lo que es una visita inspectiva al Liceo Politécnico Pesquero de Mehuín, viendo los avances en cuanto al cultivo de choro y su sala de proceso ya. En la instancia también se hizo presente el director zonal de pesca y acuicultura de la región de Los Ríos y de Araucanía, Ignacio Poblete, el Seremi de Economía también de la región de Los Ríos, don Rafael Foradori, y por supuesto representantes de municipios quienes acompañaron al alcalde Mitre en esta importante actividad y donde se estuvo revisando cómo ha evolucionado ya el tema de este avance de cultivo de choro y de la sala de proceso que tiene actualmente el Liceo Politécnico Pesquero de Mehuín. Así que una importante actividad donde pudieron estar presentes nuestras autoridades regionales para estar presentes también en esta actividad que se vivió en nuestra comuna de Mariquina. ¿Qué más tenemos que contarles por acá? Que hay importantes informaciones también que surgen a través de la competencia que se nos viene. Recordemos que se va a estar desarrollando el próximo Ironman acá en la comuna de Mariquina, Máfil y Valdivia. Ya en esa instancia se van a estar desarrollando recorridos por diversas partes de nuestra comuna de Mariquina. Y por supuesto acá le vamos a estar contando mayores detalles de este recorrido. Reiterar que esto comienza en el Parque Zabalde de Valdivia. Sigue la ruta T202 hasta el sector de cruce de Cayumapu, desde Cayumapu hacia Máfil, y desde Máfil nuevamente se toma la ruta por el sector de Pufudi y Chalcao y retorna nuevamente a la ciudad de Valdivia. Recordemos que este es un triatlón donde hay competencias de trote, luego ciclismo y nado. Ya se va a estar desarrollando en los primeros días de noviembre y por supuesto ahí le vamos a estar comentando mayores detalles sobre esta importante actividad que ya está en el calendario de actividades que tiene el municipio local y que ya vamos a estar difundiendo también para que usted tome conocimiento de todas las alternativas que va a tener esta triatlón acá en la región de Los Ríos. Recordemos que esta actividad también es difundida a través de Televisión Nacional de Chile. Comienza eso de las 7 de la mañana y finaliza a las 2 de la tarde, una transmisión completa de nuestra región de Los Ríos en esta actividad de triatlón que se va a desarrollar en la región de Los Ríos una vez más, ¿ya? Y comentarles que siguen desarrollándose visitas a nuestro municipio por parte de estos saludos protocolares que están desarrollando las nuevas autoridades del gobierno del presidente Kast. En este sentido, el alcalde Mitre recibió en el municipio los saludos protocolares del Seremi de Energía, don Juan Taladrid, y el Seremi de Economía y Fomento y Turismo, Rafael Foradori. Durante la reunión con el Seremi de Energía se revisaron iniciativas de eficiencia energética y posibles líneas de colaboración para impulsar proyectos de beneficio de las familias de nuestra comuna de Mariquina. Por su parte, en el encuentro con el Seremi de Economía, Fomento y Turismo, se abordaron iniciativas de fortalecimiento al emprendimiento y comercio local con el objetivo de potenciar las actividades productivas de nuestra comuna. Así que importante también todas estas actividades que se van dando y que se las comentamos también hasta ahora a través de nuestra programación. Y contarle que también se va a desarrollar un taller de greda acá en la comuna de Mariquina a través de la unidad de cultura. Te invitamos a participar de este taller de greda que se denomina Moldea tu Imaginación, el que comenzará el próximo miércoles 29 de julio. Si quieres participar, inscríbete en nuestros talleres a través de la Oficina de Cultura. Ya va a comenzar este día miércoles de 10 de la mañana a 12 horas. ¿Ya? Para mayores consultas, puedes dirigirte a la Oficina de Cultura o también puedes escribir a cultura@munimeriquina.cl o llamar también al 632-45-3121, ya 632-45-3121, que es el número de la Oficina de Cultura de nuestra Municipalidad de Mariquina. Y continuando con las informaciones de la Municipalidad de Mariquina, le comentamos que el alcalde Rolando Mitre junto al administrador municipal Herman Triviño recibieron la visita del Seremi del MOP Edison Rivera y visitaron la costa de la comuna Mariquina para ver los proyectos que se están desarrollando en la comuna. En la instancia se hizo presente el director regional de Vialidad, Enzo.

Vellador y el director de obras aportuarias, Adolfo Quirós. ¿Ya? La visita tuvo como principal objetivo constatar los avances del proyecto de conservación de la caleta de pescadores de Mewin y ver la continuación del borde del río Lingue, ¿ya? Donde además el alcalde dio a conocer las problemáticas que afectan a nuestros balnearios de Mewin. Así que una importante visita donde las autoridades regionales también se empaparon de todo lo que se está llevando a cabo en el litoral costero y por supuesto revisar obviamente los avances, como lo señalaba, de la caleta de Mewin y por supuesto lo que es esta segunda o cuarta etapa de lo que es el borde costero del río Lingue. Ya, así que importante también estas actividades que se van dando y que de una u otra manera se van conociendo a través de las autoridades que también cumplen una labor bastante importante con el trabajo territorial, conociendo al subcomuna también de la región de Los Ríos. Ya. Y trabajando mancomunadamente enfocado en la seguridad de nuestras vecinas y vecinos, es que se estuvo desarrollando una mesa de trabajo organizada por la Unión Comunal de Juntas de Vecinos con la finalidad de dar a conocer a las autoridades las realidades de los sectores urbanos y rurales que permiten identificar y generar estrategias que nos permitan enfrentar de mejor manera los temas relacionados con la seguridad. De esta reunión participó también el alcalde Rolando Mitre, junto a la delegada presidencial regional Vicky Carrasco, el seremi de seguridad de Los Ríos, don Juan Agustín Meléndez, el capitán de carabineros de la subcomisaría de San José la Mariquina, Gonzalo Salgado, el encargado de seguridad municipal, Daniel Farfal, el presidente de la Unión Comunal de Juntas de Vecinos, profesionales de equipos municipales y representantes de diversas juntas de vecinos, quienes llegaron a esta importante convocatoria que se llevó a cabo en el auditorio número 2 de la municipalidad, ubicado en calle Mariquina 54. En el lugar se pudo conversar diferentes temas, diferentes temáticas que tenían relación también a temas de seguridad que fueron planteados al mismo jefe policial y también al seremi de seguridad de Los Ríos, don Juan Agustín Meléndez, los cuales también desarrollaron una charla para nuestras vecinas, para nuestros dirigentes, de cómo desarrollar debidamente una denuncia, cómo desarrollar debidamente también una organización para eventuales situaciones que se lleven a cabo en algún lugar determinado de la comuna mariquina. Así que importante toda esta información que se vivió en esta instancia que se desarrolló en nuestra ciudad de San José de la Mariquina, entonces en esta importante reunión que le contamos a ustedes a través de nuestra programación. ¿Ya? Y le comentamos que también comenzó el ciclo de talleres con enfoque de género y salud complementaria, ¿ya? Con una gran participación se realizó la primera jornada dedicada a la autoterapia y elaboración de jabones, instancia en la que los asistentes adquirieron herramientas para el autocuidado, compartiendo también de experiencia y fortalecimientos en redes sociales de apoyo para su actividad. Este primer taller fue desarrollado de manera colaborativa por las profesionales del programa Mujeres, Derechos Sexuales y Reproductivos, las profesionales encargadas del Centro de Promoción y la matrona del CERFAM, quienes guiaron la actividad promoviendo el bienestar integral desde una perspectiva de género y de salud complementaria. ¿Ya? Así que importante esta actividad que se originó en nuestra comuna de Mariquina. A través de este ciclo también se busca fortalecer la autonomía de las mujeres, promover también el autocuidado, visibilizar la importancia de la equidad de género y generar espacios seguros de encuentro, aprendizaje y flexión sobre los derechos sexuales y reproductivos, contribuyendo también al desarrollo de herramientas que favorezcan su bienestar y calidad de vida. Desde el municipio se agradece obviamente a todas las mujeres que fueron parte de esta primera jornada y por sumarse también a esta iniciativa que promueve el aprendizaje del autocuidado colectivo y fortalecimiento de las mujeres de nuestra comuna de Mariquina. ¿Ya? Y antes de finalizar nuestro programa, les comentamos que se estuvo desarrollando en nuestra comuna mariquina la ceremonia de cierre de la primera etapa del proyecto de mejoramiento plazas de armas de la comuna mariquina, actividad que se enmarcó dentro de las iniciativas que tiene el gobierno, en este caso la delegación presidencial regional y el ministerio de en este caso del MIMBU, ¿ya? Iniciativa que marca un gran avance en la recuperación de
puesta en valor de los principales espacios públicos de nuestra comuna. En la actividad se contó con la participación del alcalde de Mitre junto al administrador municipal Hermán Triviño, el Dideco Branco León, el CDM del Mimbo Cristian Arregada, en este caso también los concejales de la comuna de Mariquina y representantes también de dirigentes de la comuna, quienes fueron parte de esta jornada entonces de cierre del proceso de la primera etapa de mejoramiento de la Plaza de Armas de nuestra ciudad, ¿verdad? Recordad que se viene una segunda patita, ¿verdad?, para lo que es el mejoramiento de nuestra plaza, del sector centro, y que por supuesto se la vamos a estar comentando acá en nuestra programación de la radio. Y así que importante también todas estas informaciones. Y antes de finalizar nuestro programa, les comentamos que hay números de emergencia destinados para todo lo que está ocurriendo con respecto al sistema frontal que está afectando a nuestra región de Los Ríos. Reiterar que durante esta mañana se desarrolló una reunión de los equipos de emergencia, coordinado ahí por el director de Operaciones y Logística y Sociales, don Moisés Cárdenas, donde también participó el alcalde Mitre y en este caso también el encargado de seguridad de la comuna mariquina, Dani Farfal, y por supuesto nuestro capitán de carabineros de la comuna mariquina, Gonzalo Salgado. ¿Ya? Recordemos que en este sentido hay un número de emergencia municipal que es el más 569-6762-7154. Reiterar, más 569-6762-7154 para cualquier requerimiento en cuanto a emergencia. Es lo mismo que ocurrió durante el fin de semana. Se está trabajando durante esta semana nuevamente y que obviamente se va a ir dando durante estos días. Así que reiterar entonces el número de emergencia, más 569-6762-7154. O también puede llamar al teléfono de emergencia de bomberos, lo cual obviamente canalizan toda la información con los equipos municipales. Usted puede llamar al 132 y obviamente da la información de su emergencia y ellos coordinan qué maquinaria, qué servicio va al lugar y ellos evalúan también lo que está ocurriendo con respecto a salida de ríos, salida de esteros, acumulación de agua y anegamiento que están sucediendo en este minuto acá en la comuna de Mariquina. Reiterar que en la mañana ya han sido numerosos las salidas que han tenido tanto los equipos de emergencia municipal como de bomberos que han estado en diferentes requerimientos y el último ahí muy cercano al sector periférico del sector Linguento. Ya así que vamos a estar muy atentos a lo que sucede con respecto a ese tema acá en la comuna de Mariquina, así que usted también siga en la sintonía de nuestra casa radial. Acá en la radio también va a haber programación especial con respecto a lo que ocurra durante la jornada de hoy por la tarde. Agradecemos a la Sala Máster, a don Daniel Martín, a ustedes por su sintonía también. Que tengan una bonita semana, bendecida semana, a cuidarse mucho y abrigarse también. Y todas las recomendaciones que ya le hacemos siempre acá en la radio, a mantener ahí la limpieza de los sumideros, la limpieza de cañones, que es común también que usted le eche más leña en este tiempo que está heladito. Pero también recordemos que mañana va a haber una baja ahí en cuanto a la lluvia, así que aprovechar de limpiar todo ello para no estar lamentando alguna situación de inflamación de cañones. Desde acá, desde los estudios de la radio, despedimos nuestro programa agradeciéndoles por vuestra sintonía. Muy buenas tardes.

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0: Ricardo Toro Lavín, más conocido como Buddy Richard, y su éxito musical Mentira.
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1: Bienvenida mi gente linda, mi bella familia, saludando a todas nuestras amigas y amigos de la sintonía, y sean todos bienvenidos a este nuevo encuentro, donde abrimos nuestro corazón para recordar que ninguna tormenta dura para siempre. En la vida todos enfrentamos momentos difíciles, problemas económicos, enfermedades, preocupaciones familiares, desilusiones y caminos que parecen cerrarse. Sin embargo, cuando la fe permanece viva y la esperanza no se apaga, siempre aparece una nueva oportunidad. Y la adversidad, la mala suerte, puede poner a prueba nuestra fortaleza, pero jamás debe robarnos esa ilusión de seguir adelante. Y cada nuevo día nos recuerda que Dios nos concede una nueva oportunidad para levantarnos, para corregir los errores y comenzar de nuevo. Por eso no permita usted que el miedo, el desánimo o las opiniones negativas de otras personas apaguen esa luz que existe dentro de usted. Sabemos que a veces la adversidad es muy fuerte, que viene esa dolencia a la que no se le encuentra explicación, ese familiar que ha caído en la depresión, que ha caído en las drogas, que ha caído en el alcohol, esa falta de progreso. Pero es que lamentablemente hay personas que no solo se contentan con hablar mal de los demás y desearles todo lo malo. Hay personas que acuden a otras personas que saben de las artes oscuras y con una foto, con una prenda de ropa, con un mechón de cabello, con un elemento de esa persona, le mandan a trabajar. Y se acabó el progreso, se acabó la salud, se acabó el amor, vienen las separaciones. Y muchas personas piensan que eso es casualidad. Por eso yo quiero invitarlo a que usted llame, a que usted participe en este programa y a través de las cartas del tarot y su fecha de nacimiento, llámenos y nosotros gustosamente estaremos brindándole orientación. Si usted quiere más privacidad, si usted quiere comentar lo suyo, no quiere que los demás se enteren, ahí en el 949-27-90-91, separe la consulta personal para que pueda romper esa mala racha que está viviendo. Porque este es un espacio para renovar la esperanza. Este es un espacio para fortalecer la fe y recordarles que ustedes no están solos. Que mientras exista confianza en Dios, en usted mismo, y tenga ese corazón grande de reconocer que a veces por sus propios medios no puede solucionar sus dificultades, siempre habrá un camino hacia la recuperación de la felicidad. 949-27-90-91. Agradeciendo a todas las personas que me visitaron sábado, domingo y hoy lunes en Concepción. 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Mañana estaré atendiendo en Carahue, en la calle Arturo Prat, en Carahue, en la calle Freire 63, ahí en el Hotel Sandrita, para todos aquellos que deseen visitarme. El miércoles estaré en Nueva Imperial, el jueves estaré en Mafil y el viernes estaré atendiendo en San José de la Mariquina. La persona que se comunica con nosotros, bienvenida. ¿Aló?
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1: Grato y placentero en esta hora del día estarla saludando. Por favor, regáleme su fecha de nacimiento.
2: El 1 de diciembre del 59.
1: Primero de diciembre del 59. Bueno, del signo de Sagitario, elemento fuego, regida por el planeta Júpiter. Día favorable la semana para usted, el día jueves, vela que debe trabajar, la vela de color celeste.
2: Ya.
1: ¿En qué le puedo colaborar?
2: Sabe que me siento súper mal, dolores de cabeza, tengo un solo lado me duele la cabeza, hay días que me angustia tanto que no sé qué es lo que me pasa, y he ido, me dijeron que tengo contractura muscular, pero no sé. Entonces quería ver qué puede ser lo que me pasa.
1: me voy a mirar aquí. Bueno, usted es una mujer muy frontal para sus cosas, una mujer que ha sido de lucha, sacrificio durante toda su vida, de buenos sentimientos, es directa, que es su forma de ser, ¿no? Pero aquí yo estoy viendo muchas molestias al hígado. ¿Usted sufre del hígado graso?
2: Sí.
1: Bueno, usted sabe que el hígado es la glándula de nuestro cuerpo que desintoxica nuestro organismo. Lamentablemente hoy una gran cantidad de la población mundial sufre de hígado graso y es una condición que no tiene remedio, que no tiene cura. Y esto termina afectando la salud en general de la persona, haciendo que las personas se engorden, no puedan bajar de peso, causándole jaquecas, dolores de cabeza, estados de debilidad, de agotamiento. A veces es un decaimiento que no les da ganas de hacer absolutamente nada. ¿O no es así lo que estoy viendo aquí a través de las cartas del tarot?
2: Sí, así es. Hay días que ando un poco con ánimo, pero puede ser hoy día un poco de ánimo, ayer ando
1: así. Y esta situación ya viene de bastante tiempo, ¿no?
2: Sí.
1: Y usted, a pesar de que ha buscado respuesta y ha buscado ayuda, pues no ha encontrado ninguna. Tiene que tomar bastante agua, tiene que evitar los alimentos grasos. Ojalá usted consiga el Golden Berry, que también está indicada para esta molestia, y se coma 8 o 10 fruticas en ayunas todos los días.
2: Ya.
1: También tiene que caminar más, tiene que caminar siquiera 5.000 pasos todos los días, porque esto va a fortalecer su organismo y la va a hacer sentir mejor. Lamentablemente yo aquí no estoy viendo brujería, no estoy viendo hechicería, no estoy viendo ningún tipo de maldad. Sí, vuelvo y le reitero que lo que estoy viendo es un problema totalmente natural, pero que si usted le presta atención, le presta cuidado, hace una buena dieta, va a mejorar sustancialmente.
2: Ya.
1: Y darse ánimo, porque a veces no tiene ganas de nada, a veces se siente usted muy débil, muy cansada, muy agotada, y tiene que darse usted mismo ánimo para salir adelante. Recuerde la fruta Golden Berry, y hay un arbusto chileno que también hace muy bien para el hígado graso. ¿Conoce el boldo?
2: El boldo, sí.
1: Ese, agüita de boldo después de las comidas. Y si consigue el cardo mariano.
2: ¿Ya?
1: ¿Conoce el cardo mariano?
2: Sí, estuve un tiempo tomando.
1: No, sígalo tomando. Tiene que tomarlo mínimo por unos 2 años. Ah. El cardo mariano ayuda a revertir el hígado graso.
2: Ya.
1: Así que boldo, cardo mariano y lapizalis o Golden Berry, y tomar más agua y caminar más, y tenga la seguridad que después me va a llamar y me va a decir gracias, José Manuel, porque pude mejorarme, porque no me servía para el paracetamol, no me servía para nada el ibuprofeno, al contrario, me sentía más mal, y con esas hierbitas y esos secretos que usted me dio, pues me sentí mucho mejor. Le mando un abrazo grande. ¿Cómo le pareció la comunicación?
2: Sí, muy buena, gracias, sí, porque es justo lo que tengo. Sí, yo estuve en tratamiento médico, así que
1: no,
2: verdad,
1: lo que eso hay que tratar mucho tiempo, y si no, no tiene mejoría, y la persona tiene que hacer dieta, y la persona tiene que dejar el sedentarismo, si no, es muy difícil.
2: Ya.
1: Porque por la misma condición del hígado, la persona tiende a engordarse, a generar grasa, así no coma mucho, y esto pues hace aún más difícil la misma situación, porque le aporta más grasa al organismo, más inflama el cuerpo, más dolencia, más malestar. Por eso es necesario caminar, tomar agua y tomarse las hierbas que le estoy sugiriendo. Un abrazo grande, que Dios la bendiga.
2: Ya, igual para usted. Muchas gracias.
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1: Bueno, mi gente linda, nos encontramos hoy con una persona que nos visita en la consulta personal aquí en la ciudad de Puerto Montt. ¿Cómo es su nombre y su fecha de nacimiento?
2: Hola, mi nombre es María Carrillo y nací el 10 de abril de 1960.
1: Bueno, nos encontramos con doña María Carrillo. ¿De dónde nos visita?
2: Yo vivo en la carretera de Llaveno.
1: ¿Por qué vino a visitarnos? ¿Por qué vino a vernos? Cuéntele a la gente que nos escucha.
2: Bueno, yo vine a visitarlo porque estaba muy mal. Tenía muchos problemas con mi pareja y eso me hacía sentir pésimo.
1: ¿Cuánto hace que nos está visitando?
2: Yo lo estoy visitando hace un par de meses. Él me está atendiendo muy bien.
1: ¿Cómo ha sido usted atendida? ¿Qué podría decirle a la gente? ¿Cómo ha sido su experiencia?
2: Bueno, yo fui muy bien atendida por él cuando él me recibió y pude darme cuenta que lo que tenía no era natural. Y ahí él empezó a tratarme y yo al principio noté al tiro cambio. Yo había ido a otras partes, pero con esto me di cuenta que puro querían sacarme plata.
1: Bueno, pero aquí no estamos para hablar de experiencias pasadas. El pasado ya fue, el pasado no se puede arreglar. Hay mucha gente que vive en el pasado y por eso son infelices. Aquí estamos para hablar de su historia en Horizonte de Amor y Fe. Nos dice usted que al principio no sintió cambios, pero que desde ese inicio usted tuvo esa fe. Y cuéntenos, ¿qué pasó después?
2: Bueno, él me empezó a limpiar y a descargar. Y ahí me empecé a sentir mucho más liviana porque andaba apesumbrada yo. Y ahí me dijo que yo no discutiera tanto con ni peleara con mi pareja, sino que más bien dialogara con él y tratara de entenderme mejor. Y poco a poco las cosas se fueron dando y ahora me ha hecho tan bien y estoy súper contenta porque todo iba mejorando.
1: ¿Usted pudo ver el mal, madrecita, que le habían hecho? ¿Pudo ver usted las cosas? ¿Pudo con sus propios ojos ser testiga de todo esto?
2: Sí, sí, pude verlo. Era algo maloliente y yo estoy tan agradecida con todos ustedes porque por todo lo que han hecho por mí.
1: Bueno, doña María, quiero darle gracias por este testimonio. Que Dios la bendiga y que tenga un feliz retorno. Gracias por el cariño. Y ya terminando este mes de marzo, gracias a Dios que ha podido usted notar esa diferencia. Gracias por su cariño, gracias por confiar en Horizontes de Amor y Fe.
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1: Bueno, y quiero agradecerles por habernos acompañado hoy lunes 27 de julio en este espacio de orientación, amor y fe. Gracias por su grata compañía. 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Los esperamos mañana martes con nuevas reflexiones, con esta orientación espiritual. Que Dios los bendiga. 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

Hola, hola, buenas tardes, buenas tardes. Aquí estamos nuevamente en una nueva jornada para dar comienzo a su espacio El Rincón Mexicano de la 91.3. Y bueno, como cada día también estamos saludando a todo el país desde Arica a Punta Arenas a través de nuestras señales online. Al igual que saludamos a todos los países sudamericanos que están conectados con nosotros desde muy tempranito. Y no se olvide que el saludo es para la 14ª región de Los Ríos, sus comunas y sectores rurales. En especial para la comuna de Mariquina, saludamos a los sectores rurales desde la costa a la precordillera de norte a sur. También el saludo para las poblaciones de San José de la Mariquina. Saludamos a todos los trabajadores y trabajadoras, algunos bajo techo, otros al aire libre, depende de su contrato laboral. Y no podíamos dejar de saludar a nuestras queridas y recordadas e incondicionales dueñas de casa. Ellas están siempre presentes en nuestro programa del Rincón Mexicano. Todos los días nos están entregando sus mensajes, están pendientes de lo que nosotros les entregamos todos los días con las canciones y los mensajes. Así que vamos de inmediato a saludarles desde los estudios centrales, como cada día, un amigo y servidor y comunicador social, don Luis Orlando, que les dice a todos ustedes que son bienvenidos al programa El Rincón Mexicano. Sin antes, tenemos que dar gracias a Dios por la vida y la salud que nos permite la oportunidad de poder estar todos los días frente a los micrófonos de esta radioemisora tan popular de San José de la Mariquina, la 91.3, la Regalona. Y a continuación, les invito a nuestra tradicional galería comercial.

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Con los grandes éxitos de México, siempre estamos a esta hora con ustedes, compartiendo la tarde del Rincón Mexicano, junto a la 91.3, la regalona de San José de la Mariquina. Y entre aguacero y aguacero, así estaremos esta semana. Pues mañana vamos a hacer un pequeño alto nada más en el camino y posteriormente vamos a seguir recibiendo agüita en determinados horarios, fuerte, más suave. De todas maneras, el invierno le queda bastante camino todavía que recorrer. Nos queda todo el mes de agosto y gran parte del mes de septiembre. Mire que septiembre, cuando se pone malito, llega hasta las fiestas patrias con lluvia. Y otras veces se porta tranquilito y tiene las fiestas patrias ahí con solcito, ¿ya? Y bueno, quiero decirles también que el Santoral Católico para el día de hoy nos está celebrando a Santa Natalia, pues, ¿eh? Para todas las Natalias que están en la sintonía, un cordial saludo con motivo de su onomástico. A la vez que hacemos reiterado nuestros saludos para quienes hoy están de cumpleaños, deseándoles muchas felicidades junto a su grupo familiar. Reitero mis saludos para todas las dueñas de casa que están siempre muy atentas a la programación durante todo el mes. Estamos en los últimos días ya del mes de julio. Y bueno, queremos saludarle tanto en el sector rural como también urbano. Y por supuesto, reiterar mis saludos con todo cariño y respeto para todos los trabajadores y trabajadoras, ¿eh? Para todos los trabajadores y trabajadoras que están a esta hora en la sintonía de la 91.3, la regalona de San José de la Mariquina. Así es, mientras tanto el relojito sigue avanzando, son ya las 4:38, se nos va a ir rápidamente el día lunes con las canciones, con los aguaceros y con todo lo que significa este clima que es tan particular en el sur de nuestro país. Este año, de acuerdo con las características que hemos podido apreciar hasta el momento, considerando que falta todavía agosto, hemos tenido pocos mañanas de heladas, ¿eh? Pocas mañanas de heladas. No han sido más de 15 días de heladas. Lo demás ha sido viento y lluvia, ¿ya? Así que seguimos, todavía nos queda harta ventolera y harta lluvia que caer. Sigamos entonces con aguacero y aguacero.

Las 4 de la tarde con 42 minutitos, y por si usted no se había dado cuenta, 12 grados de temperatura en el centro de la ciudad, la probabilidad de precipitación es bastante alta, un 60%, la humedad también es muy alta, muy propensa a gripe, resfríos y todo lo que usted pueda imaginarse. La humedad un 95% y el viento a una velocidad de 13 kilómetros a la hora. Seguimos con chubascos que van poco a poco avanzando durante la jornada de la tarde. Por lo menos vamos a tener lluvia hasta las 6 de la mañana del día siguiente, o sea, para mañana martes. Y después vamos a comenzar con apenas un grado por la mañana, bien frío, y 9 grados por la tarde, que tampoco es muy caluroso, que digamos, la temperatura. Así que agüita tenemos para rato.

0: Las 5 de la tarde con un minutito, pues, 5 de la tarde con un minuto. Y mientras usted está ahí, seguramente preparando la llegada de los alumnos del colegio, ¿no es cierto?, a sus hijos ahí, para llegar a su casita, mojaditos algunos, con los aguaceros que han caído, y otros medios tritones, usted le va a firmar con la once rica y exquisita, con sopaipillas calientitas ahí, o picarones, o lo que se le ocurra a la doña de casa. Siempre nos falta la tortilla corredora, ¿se ha fijado? Claro, la famosa tortilla corredora, famosa en las casas, ¿ya? Así es que le cuento de todas maneras, mientras usted está en su casita, mientras usted está ahí en su trabajo, ¿no es cierto?, con la jornada de la tarde, yo le cuento además que han habido vientos bastante fuertes esta tarde, sobre todo en lo que es la región de Ñuble y el Biobío, tornados, así es, tornados que ya se llevaron algunos techumbres de casita y también árboles. Tornado en la región de Ñuble, deja viviendas y campos agrícolas destruidos, levantó todo. Vecino describe cómo tornado destruyó su vivienda y mató a sus animalitos en Ñuble. Sacó árboles y levantó una casa enterita, ¿ya? El tornado en la región de Ñuble y el Biobío, parte del Biobío, ¿ya? Así que una cosa bien, bien tremenda está dejando este invierno en su paso este año con el famoso fenómeno del Niño. El Niño Furioso, el Niño Godzilla, que está en su mejor momento, ¿ya? Un tornado se registró la tarde de hoy en la región de Ñuble en el marco del sistema frontal que se registra en la zona. La situación ocurrió pasadita a las 2:30 de la tarde y afectó a las comunas de Chillán Viejo, Bulnes, El Carmen y San Nicolás, dejando viviendas y campos agrícolas totalmente destruidos. Desde Senapep de Ñuble confirmaron que se registraron al menos 3 nubes tornádicas debido al sistema frontal que se registra en la zona y que ha incluido fuertes vientos. El director de la repartición, Cristian Matus, afirmó que este fenómeno ocurrió en Chillán Viejo, Bulnes, San Ignacio y El Carmen. Ya no más, así que cuando vea unas nubes demasiado grises, hay que tener cuidado, ¿eh?, con el viento sobre todo. La situación causó sorpresa entre los vecinos de Chillán, que rápidamente difundieron registros en las redes sociales. En conversación con los medios de prensa, un campesino relató que el tornado pasó por el lado de nuestras casas en el campo. Venía desde Chillán Viejo al sur. Agarró unos árboles que los sacó de cuajo. También levantó prácticamente una casa entera y por el lado de nuestras casas, a menos de 10 metros, pasó por el lado de nuestras casas hacia el sur y también derribó árboles y animalitos que también no pudieron soportar el viento del tornado. Así está, actuando el invierno este año 2026. Así es que ante cualquier situación de eventualidad hay que tener siempre mucho, mucho cuidado y poner atención a lo que habitualmente le estamos transmitiendo a ustedes y que nos entregan también las autoridades regionales. Por lo general, en lo personal siempre estoy recibiendo antecedentes por acá de la región con el fin de poder también entregarles en la forma más simple lo que significa esta situación que tenemos a veces, sistemas frontales que traen consigo bastantes inundaciones, como ha estado sucediendo durante estos días. Ha llovido mucho, mucho, y esteros todavía se siguen desbordando, están recién nomás descansando, así es que a tener cuidado. Una cosa pero tremenda, le cuento, niña de tan solo 7 años es apuñalada por otra estudiante en el colegio de la región metropolitana. Qué tontera más grande. ¿Por qué la juventud está actuando de esa forma, con tanto desquiciamiento con respecto a la vida humana? Una grave agresión se registró hoy día al interior de un establecimiento educacional de la comuna de La Granja, en la región metropolitana, donde una niña de 7 años, de segundo año básico, resultó apuñalada presuntamente por otra estudiante de apenas 13 años, de octavo año básico. De acuerdo con la información recabada por los medios de prensa nacionales, el ataque ocurrió en el baño de la escuela Isla de Chile y la víctima de nacionalidad dominicana sufrió varias heridas con un arma cortopunzante. Tras la agresión, la menor fue trasladada hasta el Hospital Padre Hurtado en la comuna de San Ramón, donde permanece recibiendo atención médica. Según los antecedentes preliminares conocidos por este medio, la niña se encontraría fuera de riesgo vital por el momento. La presunta agresora corresponde a una adolescente chilena de 13 años, quien por su edad es inimputable penalmente, entre comillas, porque sabe usted que está en el Congreso una ley que comenzaría, ¿no es cierto?, a penalizar desde los 13 a 14 años en adelante, ¿ya? Por si acaso, hay un nuevo marco legal con respecto a ello. Al igual que hay un marco legal también para aumentar también las remuneraciones a carabineros y reforzar también a carabineros en todo el país. Así que hay que estar muy, muy atento a ese tipo de medidas que van a ser ley en nuestro país. A propósito de lo que yo le estoy señalando a esta hora, que es muy, pero muy grave. ¿Ya? Vamos a ir a nuestra tradicional galería comercial y luego retornamos con algunas notitas y también algunos saluditos que tenemos pendiente por acá. 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

Y ya son las 5 de la tarde con 27 minutitos. Reitero mis saludos para todas las comunas de la región de Los Ríos. Un gran saludo para todas nuestras comunas vecinas y sus sectores rurales. A seguir teniendo cuidado con el viento, con la lluvia y con las inundaciones, ¿eh? Porque todavía queda mucha agüita que tenga que caer por acá, por la zona sur, ¿ya? 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
1: ¡Pétale, guaita! Siempre prestos, preparados, llegar nosotros los chamanes médicos ancestrales todos los días a esta radioemisora que nos habrá abierto las puertas comenzando la semana lunes 27 de este mes de julio, último lunes de julio. Saludar a todos mis amigos de acá de Osorno, donde estaremos desde las 9 de la mañana hasta las 17 horas, atendiendo la dirección de siempre, calle Freire 585. Mañana en Puerto Montt, calle Cauquenes Alto número 17. El miércoles estaremos en Payaco, jueves Futono, viernes en Victoria. Saludar a todos mis amigos que nos están escribiendo de Concepción, de Punta Arenas, de Río Negro, de Puyehue, de Los Lagos, de Payaco, de Jutrono, de Puerto Octay, de Puerto Varas, de Calbuco. ¡Étale, guaita! ¿Cómo crecer la sintonía? Amigos de Yapel, de Marchigüe, de toda la carretera austral, también personas que nos escribir de Tlonquimay, de Purén, de Los Sauces, de Curacautín, de Capital Paustene, de tantas partes que Dios me lo llenar de muchas las bendiciones. Saludar a tanta personita que necesita cambios hoy comenzando la semana, pero hay personas que empiezan esta semana pensando únicamente en todo lo que tener que hacer, pero pocas se preguntan algo más importante: ¿qué es lo que usted está viviendo en su vida? ¿Qué es lo que está haciendo que no lo deja estar tranquilo? ¿Qué es lo que deben soltar? A veces no es el trabajo lo que pesa, sino de pronto un rencor, una decepción, una culpa, un perdón, un miedo que llevar muchas personas desde hace mucho por tiempo ve por dentro, y eso hace que desafortunadamente se sienta como aburridos, como choreados, como pesados. Hoy quiero que ustedes traten de pensar en la situación que le está quitando la tranquilidad. De pronto poder ser una persona que todavía usted está añorando, que quiere volver, y ya por más que usted quiera sabe que no es así, pero sigue usted con esa obsesión. De pronto hasta se ha vuelto costumbre esperar que eso regrese a su corazón. Hay que saber soltar, hay que saber mirar hacia atrás y recordar que no siempre hace falta empezar de nuevo. Muchas veces basta con dejar de cargar lo que ya usted no le da tranquilidad, lo que no le pertenece. Cuando su mente se libera, también aparecen nuevas ideas, nuevas oportunidades y una fuerza que hasta parecía perdida. Usted tiene que elevar la fortaleza, tiene que elevar la tranquilidad, como la cantidad de personas que nos han visitado, los hemos ayudado y decir gracias por eso nos dan testimonios. 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
1: Y bueno, gracias a Manitú, Dios Todopoderoso, llega siempre a esta parte de nuestro programa donde ustedes son los que sean partícipes. Y bueno, vamos prontamente con sus llamadas, con las personas que están en este momento en línea. Hola, ¿aló?
3: Aló.
1: Bienvenida a mi programa, y lo que yo siempre me gustaría escuchar. ¿Cuánto hace que nos escucha?
3: Como 4 meses, más o menos.
1: 4 meses, qué bueno. ¿Y qué es lo que más le dio confianza para comunicarse con yo?
3: Porque encuentro que dice toda la verdad, pues.
1: Siempre la verdad. Gracias a Manitú, Dios Todopoderoso, usted lo va a comprobar. Y mi padre, desde muy pequeño me haber dicho que cuando hiciera algo, lo hiciera bien o mejor no me metiera a hacer nada. Esa fue una de las enseñanzas que me dio, que cuando hiciera algo lo hiciera bien hecho y por eso es que estar acá.
3: Así lo dicen nuestros padres, ¿no?
1: Sí, cuando haber muchos principios siempre sí, pero primeramente Manitú Dios Todopoderoso.
3: Y pues.
1: Además porque sin la voluntad de él ni las hojas de los árboles se mover.
3: No.
1: A ver, vamos prontamente. ¿Cuál es la fecha de nacimiento?
3: En 1961.
1: A ver, ¿qué día? ¿Qué mes?
3: En diciembre.
1: ¿Diciembre de qué día?
3: 10 de diciembre.
1: ¿10 de diciembre de qué año?
3: Ay, ahí sí no me acuerdo.
1: A ver, creo me dijo del 61.
3: El 61 que diga, perdón. Estoy medio nervioso.
1: A ver, tranquilízase porque usted me llamar para ayudarla, no para que se ponga intranquila. ¿Bueno?
3: Bien.
1: Concentrarse mientras ven en las caracolas y en los huesitos qué estar pasando en su vida. Concéntrese bien y vamos a ver con la ayuda de Dios cómo poder ayudarla.
3: Bien.
1: Mira. Tramante, tramante, callamán. Con Toyono ir a Celereta. Celereta, Mafasalanta, Manitú. Tango. A ver, está viendo una mujer muy noble, muy luchadora.
3: Sí.
1: Y yo decir que ser una persona que siempre ha pensado en los demás.
3: Sí, pues.
1: Pero este huesito me está marcando traición, como engaño. Y yo diría que hasta pérdidas. Y lo que estar viendo acá sin temor a equivocarme, ¡pútale, guaita! A ver, mujer, debe tener mucho cuidado.
3: Bien.
1: Veo traición.
3: Sí.
1: Y yo diría que como un fracaso con una persona.
3: ¿Mm?
1: ¿Usted tuvo como una separación?
3: No, más bien, bueno, era un pololeo y no nos casamos, no estamos casados.
1: ¿Y cuánto duraron?
3: Más o menos como 4 años.
1: A ver, o sea que sí hubo una separación.
3: Sí.
1: Y este huesito me marca algo que no sé si usted lo sabe, pero le voy a decir sin temor a equivocarme.
3: Gracias.
1: ¿Usted sabía que me marca una mujer que se les haber atravesado en su camino y eso fue la causante de la separación?
3: No.
1: ¿No lo sabía?
3: No.
1: ¿Y se acuerda de la fecha de nacimiento de esa pareja, de la persona con la cual usted se separó?
3: No, me acuerdo la necesidad.
1: A ver, ¿cómo se llama?
3: Ay, que no puedo decirlo.
1: A ver, entonces pensar en él. A ver, así haya hecho mucho tiempo. Piense en él y en su relación en ese momento.
3: Bueno, yo le voy a decir, Daniel se llama.
1: Bueno, Daniel. A ver, útale, guaita. A ver, este huesito me está marcando. A ver, le voy a decir una cosa.
3: Ya.
1: Me marcaron un ligamiento sexual desde hace mucho tiempo.
3: Ya.
1: Por eso en esa época de su separación, a ver si usted se acuerda, de un momento a otro él empezó como a verse distanciado de usted, como a alejarse.
3: Sí.
1: Y en ese momento me atrevería a decir que peleaban por todo, él andaba rabioso, choreado, todo el día de mal genio, enojón.
3: Sí.
1: Me marcan muchas energías negativas y en ese, vuelvo y le repito, en esa época todo lo que ustedes hicieron desafortunadamente les debió marcar muy mal.
3: Sí.
1: Yo sí le recomendar que me llame cuanto antes para hablar conmigo primeramente, separar una hora, porque haber cosas que me gustaría hablar personalmente con usted, porque me marcar temas de familia muy delicados.
3: Ya. Yeah.
1: A ver, anotar mi número celular, bueno, ser el mismo WhatsApp, anotar.
3: Ya. Yeah.
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3: Bueno, ¿sabe qué? Yo le preguntarle, yo tengo una niñita.
1: Sí.
3: ¿Él me la va a reconocer o no?
1: Por eso le estás diciendo que necesito hablar personalmente cuanto antes.
3: Ya, mi amorcito.
1: ¿Ah?
3: Y voy a pedir una hora para el domingo.
1: Bueno, pues pedir hora para ver, no importa el día. Si ser para el domingo, pues ver qué hora tenemos y pedir. Y si no, pues otro día.
3: No, tiene que ser día domingo porque no puedo salir la semana.
1: Ah, bueno, entonces el domingo.
3: Está bueno, muchas gracias.
1: Gracias a usted. Un abrazo y muchas bendiciones.
3: Gracias.

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0: agradecido con tanta personita que nos dan esos testimonios tan bonitos. Personas que estaban mal y que ahora encuentran respuestas. Ahí llegar nosotros para ayudar, para fortalecer el día a día de tanta personita que lo necesita. Ya saber, amigos, que nos están escribiendo de acá de Osorno desde las 9 de la mañana, ahí mismo, calle Freire 585. Mañana, Puerto Montt, calle Cauquenes Alto número 17, Villa Michel, Población Modelo. Saludar a mis amigos de Payaco, donde estaremos este miércoles 29, Futrono, jueves 30, en Victoria, viernes 31. Amigos de Los Lagos, próximamente estaremos dando la fecha exacta de dónde estar en Los Lagos. Bueno, dónde estar no, cuándo estar, porque la dirección será la misma. Abracitos en distancia, bonito inicio de semana y que Dios manito me los llene de muchas bendiciones.
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1: Hola, hola, ¿qué tal amigos? Bienvenidas y bienvenidos a compartir nuestro programa el día de hoy, día lunes 27 de julio, saludando a Natalia que está de onomástico, para toda nuestra gente linda que está de cumpleaños, también este grato saludo en esta jornada del día de hoy acá en Conectado, tu espacio radial de la tarde, por supuesto, desde la comuna de Mariquini para toda nuestra querida región de Los Ríos. Hay lluvia, continúa la lluvia. Continúan las situaciones de emergencia también en diferentes sectores y lugares de nuestra comuna de Mariquina. Equipos desplegados de bomberos, equipos desplegados también de equipos de emergencia municipal que han estado recorriendo parte importante también de lugares de nuestra comuna de Mariquina, específicamente el sector el día de hoy, ahí entre Linguento, sector Cudico, que se ha visto afectado por algunos anegamientos, ya algunas acumulaciones de agua, ya es lo que se ha estado desarrollando y viendo por supuesto esta contingencia que se está desarrollando durante esta jornada de la tarde, ya equipo municipal entonces en terreno, bomberos también el día de hoy desplegados para todas estas situaciones de acumulación de agua y anegamiento en sectores rurales de la comuna de Mariquina. Se los comento también a esta hora a través de las ondas radiales de la Ecos del Valle. Así arrancamos, así iniciamos nuestro programa. Somos el programa de la tarde en la comuna de Mariquina. Bienvenida y bienvenido.

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1: Pues así estamos avanzando en esta jornada de la tarde a través de Conectados, su espacio radial desde la comuna de Mariquinas, a esta hora por supuesto con informaciones que siempre son importantes conocer y informarles a ustedes, nuestros auditores que están en la sintonía de la radio, ¿ya? Bueno, primero contarles que el frente climático que nos estaba afectando durante esta jornada, tanto de ayer y hoy día, comienza ya en retirada, ¿ah? Pero todavía queda algo de lluvia, así que usted no se, obviamente, no, bueno, tenga ahí las medidas preventivas para lo que pueda ocurrir durante la jornada de la tarde. Ya queda alrededor de 28,6 milímetros de agua que van a estar cayendo desde ahora hasta la jornada.

La mañana, ya desde esta hora hasta más o menos las 4 o 5 de la mañana, ya vamos a tener algo de lluvia que se va a estar monitoreando, por supuesto, según las condiciones, lo que ocurra. Y posteriormente vamos a tener 8 frentes climáticos que se nos acerca para el día jueves. Ya el día jueves se nos viene harta lluvia, más de 70 milímetros de agua nuevamente en nuestra comuna, en realidad. Así que a tener precaución. Recordemos que la subida de, en este caso, de canales, de algunos esteros aledaños acá a la zona de Cudico, Linguento, ya han tenido problemas de anegamiento que han afectado a algunas viviendas, y es lo que se ha estado monitoreando durante las jornadas del día de hoy. También hay parte de lo que ocurre también las inmediaciones del estero Quechugo, también acá en nuestra ciudad, y que ha afectado parte importante también de algunos lugareños de cercanos a lo que es este borde del estero. Ya, así que todas esas situaciones están ocurriendo y se las comentamos también hasta ahora en nuestra programación de la radio el día de hoy, lunes 27 de julio, donde estamos saludando a Natalia, que está de onomástico. Ya, grato saludo para ella en esta programación siempre diferente de la ESCO del Valle, acá en la comuna de Mariquina. Sigamos avanzando. Sí, por supuesto, sigamos avanzando con la programación siempre diferente al estilo de la Ecos del Valle, que es musical, que es informativa y que es la radio que te acompaña durante todo el día y hasta ahora, por supuesto, junto a la programación de Conectado, su espacio radial de la tarde de la comuna de Mariquina y para toda nuestra querida y hermosa región de Los Ríos.

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1: Hoy así estamos disfrutando de esta programación de la tarde en Radio Ecos del Valle. Faltando 20 minutos ya para las 7 de la tarde, saludando en este día lunes 27 de julio, a Natalia, que está de onomástico. Hoy se han vivido muchas situaciones de emergencia el día de hoy a lo largo de nuestra región, ¿ya? Algunas de ellas le comentamos que una alerta vial en calle Rubén Darío con René Schneider por acumulación de agua, esto en Valdivia. Se declara alerta amarilla para las comunas de Los Lagos y Valdivia por crecida del caudal del río, ya Río Calligay y San Pedro, ya es lo que se está emanando a esta hora de la tarde. Entonces se declara alerta amarilla para las comunas de Los Lagos y Valdivia por crecida del caudal del río Calligay y San Pedro, ya que es el mismo obviamente que conecta Los Lagos con Valdivia, ya. Así que vamos a estar atentos a qué sucede con el río Cruces también, pues por supuesto. Otra información señala lo siguiente: Saesa descarta riesgo en torre tras deslizamiento en Villa Simón Bolívar y desmiente cadena de falso apagón. Ya, ante la propagación de un mensaje alarmista en redes sociales que advertía a través de Facebook y WhatsApp, que la empresa eléctrica emitió un comunicado para aclarar la situación técnica de la torre, mientras los organismos de emergencia continuaban evaluando la situación, ¿ya? El comunicado, obviamente oficial, de la empresa Saesa señala que base a la estructura que integra obviamente toda esta situación, la empresa de transmisión STS, Grupo Saesa, inspeccionó el lugar y confirmó que tanto la base de hormigón como la torre se encuentran íntegramente y en buenas condiciones. Medida preventiva, durante esta jornada se instaló también sensores de refuerzo e implementarán también acciones de resguardo adicionales ante esta situación que fue advertida a través de las redes sociales. Ya, una situación que se vivió ahí en Valdivia. En la comuna de La Unión, bomberos respondió a diferentes requerimientos por anegamiento de diferentes viviendas. Específicamente también se trabajó en el sector de Puerto Nuevo y sector de Panqueco. Ya, esto es en La Unión. Bueno, una noticia nacional que también ocurrió pasadas las 14 horas en la localidad de Ñuble. Se registran tornados en el sector rural, ya. Registros de video muestran la formación de un tornado en la zona rural del sector en este caso de la región de Ñuble. Esto en Chillán Viejo, ya. El embudo tocó tierra, levantando material a su paso, producto de la inestabilidad atmosférica generando también generada por el sistema frontal que afectaba a dicho lugar. Se evaluaron posibles afectados en el sector, una de ellas una casa, que este tornado pasó a llevar sus techumbres, sus animales y una bodega del sector de Chillán Viejo, cercano a Bulnes, ya, es lo que se está emanando también a través de las noticias a nivel nacional. En Valdivia también alerta vial en calle Guillermo Frick por anegamiento, lo mismo ocurre en la calle Lynch con Don Bosco, ya. También hay problemas de acumulación de agua en calle Picarte frente a Sodimac. ¿Qué más tenemos por acá? En la comuna de Paillaco, bomberos ha estado desarrollando múltiples, en este caso, situaciones de recurrir a eventuales emergencias que han ocurrido en dicho lugar por acumulación de agua y anegamiento. Y decretó hace una hora atrás que bomberos declara acuartelamiento general por sistema frontal en la comuna de Paillaco, ya. Es lo que ha estado sucediendo y se lo comentamos también hasta ahora a través de nuestra programación acá en Radio Ecos del Valle. ¿Qué más tenemos por acá? En Panguipulli, operativo de bomberos en Villa Mirador del Lago, unidades de bomberos concurren a dicho lugar debido al derrame de combustible también producto de un accidente. más informaciones que han sucedido durante la jornada del día de hoy y que han estado afectando también a numerosas familias de la región. Ya Máfil, bomberos responde a anegamiento por vivienda en el sector de Yastuco. Esto es en Máfil, ¿ya? ¿Qué más tenemos por acá? Informaciones que están en desarrollo y que han sucedido durante el día, ¿ya? También le comentamos que la comuna de Los Lagos, durante la mañana, un camión militar chocó contra vivienda en la localidad de Antilue. Ya unidades de emergencia de Antilue, con el apoyo de personal de Los Lagos, respondieron a un accidente de tránsito en el radio urbano de Antilue, ¿ya? La causa que se investiga, en un vehículo de transporte militar impactó directamente contra una casa habitación. Preliminarmente se informa de 3 personas lesionadas producto de este accidente que está siendo investigado. Ya situaciones que están ocurriendo y que ocurrieron durante el día, y se las comentamos también hasta ahora en nuestra programación de Conectado, su espacio radial de la tarde aquí en nuestra querida hermosa comuna de Mariquina. Sigamos avanzando, sigamos por supuesto junto a la programación de Conectado, su espacio radial de la Ecos del Valle.
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1: Y también lo puedes hacer al 632-3205-84, que es el número de red fija de la radio. 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Oye, yo les comento que, bueno, siguen las informaciones durante el día que han estado aconteciendo en nuestra región y también a través de nuestra comuna mariquina también. Hay bastantes informaciones que se están dando a conocer, ¿ya? En Valdivia hay un anegamiento en una calle, específicamente en calle Pedro de Montoya, que está afectando una vivienda con acumulación de agua. Tenemos también situaciones de precaución en Rubén Darío con René Schneider, ¿ya? Es lo que está aconteciendo y que de una u otra manera está cubriendo la información regional también a esta hora de la tarde. ¿Qué más tenemos por acá para contarles? Ya, bueno, hay una situación a nivel nacional que se declara alarma de incendio en Santiago por fuego en el metro de Santiago, en la línea 5, en la estación Santa Isabel. Ya, algo que está aconteciendo hasta ahora también. ¿Qué más tenemos por acá? Inflamación de chimenea moviliza a bomberos en Valdivia. Esto es en el sector 3 Pino, ya kilómetro 13 hacia la costa. Ya. ¿Qué más tenemos por acá? Se reporta inundaciones considerables en el sector de las Gaviotas en Valdivia. Más informaciones, lo que señalaba, importante acumulación de agua, lluvia en el Rasuris con Alberto Bref Gama en Valdivia también. Totalmente inundado el pasaje Don Bosco con Lynch, esto es en Valdivia. ¿Qué más tenemos por acá? Reportan inundaciones en el sector rural de Santa Rosa Chica en Paillaco. Continuando con las informaciones, compleja inundación en estos momentos en el sector de Fernando Santibán con Diego Ñuble, esto es en Valdivia también. ¿Qué más tenemos por acá? Deslizamiento de tierra con caída de árboles en el camino al cementerio de Huehuelhue, esto es en Valdivia, entre Valdivia y Antilhue. Son las informaciones que han estado ocurriendo y que por supuesto nosotros se las comentamos a esta hora de la tarde en esta programación de la radio en este día lunes 27 de julio, saludando por supuesto a Natalia que está de onomástico, para usted que está de cumpleaños también este grato saludo, y saludamos a nuestros amigos del hospital, siempre lo hacemos acá en la radio, a nuestros amigos internos, a nuestros amigos enfermitos, para que se recuperen pronto de su salud y estén pronto en casita. Ya para ustedes también esta programación y muchas bendiciones, y se recuperen prontito nuestros amigos internos e internas, ahí nuestros enfermitos y enfermitas que están en el hospital local. Ya para ustedes también este saludo en esta programación de la radio. Sigamos avanzando acá en Conectados, su espacio radial de la tarde de la comuna mariquina.

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Pues así comenzamos a despedir nuestra programación a esta hora de la tarde a través de Radio Eco del Valle. Le dejamos invitado para todo lo que sigue en materia programática, siempre acá en nuestra casa radial, y por supuesto mañana también con novedades de lo que surja durante la noche, por supuesto siempre acá en nuestra casa radial musical y siempre informativa. La Radio Eco del Valle te acompaña siempre con informaciones también, ¿ya? Y gracias por estar junto a nuestro programa Conectado, que es el programa de la tarde de la comuna de Mariquina. Gracias por estar con nosotros, que tengan una bendecida jornada. Chao, chao.

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0: pequeños. Amén.
1: Amén.
2: Amén.
0: Muy buenas tardes, estimados vecinos,
1: gloria a Dios,
0: hermanos que nos acompañan en esta tarde acá en la sintonía de la radio Ecos del Valle.
1: Gloria a Dios, amén.
0: Comenzamos, queremos dar comienzo a este programa radial Cristo Viene.
1: Gloria a Dios, amén.
0: Le hacemos un llamadito que pueda estar conectándose por las redes sociales, sintonizar la radio, y queremos dar comienzo en este día lunes 27.
1: Amén.
0: Así que lo vamos a hacer para la gloria del Señor.
1: Amén.
0: Así que vamos a dar comienzo con una oración.
1: Gloria a Dios.
0: Amén. Que estará dirigida por nuestro hermano Juan Sangüesa.
1: Amén. Gloria a Dios. Amén.
3: Inclinamos nuestro rostro. Altísimo y soberano Dios, delante de su presencia en esta hora de la tarde, hemos llegado, Señor amado, ante su presencia, Señor amado, con el único fin, Señor, de poder transmitir, Señor amado, su palabra, dar a conocer lo que usted ha hecho con nosotros. Pero para ello, Señor amado, nosotros primero humillamos, Señor amado, nuestro rostro delante de usted, Señor amado, reconociendo nuestra incapacidad. Reconociendo, Señor amado, que fuera de usted nada podemos hacer. Es por ello que le pedimos a través del Espíritu Santo, en esta hora usted sea tomando dominio de este lugar, Señor. Que todo lo que hagamos, Señor amado, sea para la gloria suya. Que usted, Señor amado, esté en la coordinación, en la palabra, en la alabanza, y todo lo que hagamos, como hemos dicho, sea para engrandecer su nombre. Gracias le damos, Señor amado. Si hubiera alguien hoy día, Señor amado, necesitado, alguien que necesite, Señor amado, una palabra de aliento, alguien que esté pasando cualquier circunstancia, nosotros no conocemos.
0: Amén.
3: Pero usted que ve más allá, Señor, donde está la necesidad, le pedimos, Señor amado, que si hubiera una sola persona que pudiera, Señor amado, captar el mensaje, ya habrá valido la pena. Para ello le pedimos que usted nos use, que nos unja de la mollera hasta la planta de los pies, y que sea tomando el dominio, Señor amado, de todo nuestro ser, Señor amado, para glorificar su nombre en esta hora de la tarde, ya que, Señor amado, es un mandato que usted nos ha dejado, ir y predicar el Evangelio a toda criatura, y el que creyere y fuere bautizado, este será salvo. Pero aún añade, Señor, más el que no creyere sería condenado.
1: Bendito.
3: La condenación, Señor amado, no nos corresponde a nosotros, sino que el que no crea su palabra. Es por eso que le pedimos humildemente, Señor amado, que su palabra haga vida. Que, Señor amado, esta transmisión al día de hoy sea algo especial. Señor amado, que usted pueda darse a conocer, Señor amado, para este pueblo. Bendiga, bendito, Señor amado, San José la Mariquina, desde el alcalde, amén, Señor amado, y todas sus autoridades, Señor.
0: Bendito,
3: todas estas misericordias las dejamos delante del trono de su gracia,
1: amén,
3: en la bendición del Padre, del Hijo y del Espíritu Santo.
1: Amén.
0: Amén. Amén.
1: Gloria, gloria a Dios.
0: Bien, hermano. Ya estamos,
3: gloria a Dios,
0: esperando que sigan conectándose más, hermanos. Queremos instarle en esta tarde, hermano, que mientras usted esté en su hogar, ahí esté cocinando, esté en su trabajo, venga conduciendo, sintonice la radio Ecos del Valle, hermano. Y por el canal de Facebook, igual puedan estar conectándose. Estamos aquí para bendecir sus vidas. Para orar por nuestra comuna, por las familias de nuestra comuna, que es lo más importante hoy día, que como sabemos que el enemigo se ha levantado para destruir las familias, que es el punto que el enemigo está atacando, hermano. Así que queremos que nos hagan llegar alguna petición, que estaremos recibiendo todas las peticiones acá en un cuadernito para llevarla, presentarla ante la presencia del Señor.
1: Gloria a Dios, amén.
0: Saludamos a cada uno de los hermanos de nuestra iglesia,
1: amén,
0: a nuestro pastor Hugo Bucarey, nuestra pastora,
3: amén,
0: Gladys Castro.
1: Gloria a Dios.
0: Queremos ya, Jesús, bendecir al coro
1: a Dios
0: de nuestra iglesia, las hermanas Dorca, amén. Los niños y a toda la Junta Oficial y así a toda la comuna de Mariquina.
1: Amén.
0: Así que vamos a estar pasando una alabanza que tenga nuestro hermano Luis.
3: Gloria a Dios.

0: ahí teníamos una alabanza. Vamos escalando peldaño, una hermosa alabanza. Ya tenemos varios hermanos conectados, amigos, familia. Queremos continuar con este programa y bendecirle, como decía anteriormente, bendecirle a cada uno, hermano. Quiero saludar en especial a mi esposa, que está en el hogar, a pesar que tuvimos un pequeñito percance, pero Dios está para restaurarle su salud, bendecirle a cada uno. Y estamos aquí obedeciendo lo que se nos pidió, hermano. Parte del coro hoy día estamos aquí para bendecir, para tener que orar por cada petición que pueda llegar hasta la radio, hasta las redes sociales, hermano. No duden en dejar su petición. Dios está para bendecirnos. Así que quiero dejar una oportunidad de saludo acá a nuestro hermano Darío Antillanca. Así que queda su oportunidad, hermano.
1: Amén.
0: Bendito
1: gracias,
0: Dios.
1: Doy al Señor en esta noche.
0: Bendito
1: por
0: Dios.
1: Permitirnos nuestro Dios en su mucha misericordia poder estar aquí en esta emisora, la cual lunes tras lunes la iglesia Santa Rosa Sur estamos llevando el mensaje de salvación, el mensaje a las almas que tienen la necesidad.
0: Amén.
1: O sea, todos tenemos la necesidad de oír palabra del Señor. Bendigo a toda nuestra comuna, bendigo a mis hermanos que nos hacemos compañía. Hoy me hago acompañar por mi hermano Juan Sangüesa, jefe de coro, mi hermano Rodrigo Antillanca, mi sobrino, él es el segundo jefe de coro. Así que yo me gozo al poder estar junto a ellos en esta tarde, con el único propósito de bendecir al Señor, de dar gracias a Él por sus misericordias que son renovadas cada día.
0: Amén,
1: entonces, es, ¿cómo no dar gracias a Dios por este amén, día, amén, por un día que podemos ver un día de lluvia, pero para nosotros todo lo que hace Dios es bueno?
0: Amén.
1: Así que nos conformamos con todo lo que Dios hace. Y lo importante es que Dios nos guarda, nos libra, gracias a Dios. Él ha guardado a mi familia, ha guardado a mi esposa, que está en el hogar. Y así a cada uno de mis hermanos, mis hermanas, que están, creo, expectantes, escuchando este programa radial, que, como le decía, lunes tras lunes, se transmite desde este lugar.
0: Bendito.
1: Y lo único que queremos nosotros es que Dios les bendiga,
0: amén,
1: que Dios les fortalezca. Si estuviera enfermo, si estuviera pasando alguna necesidad, el Dios de la gloria, el Dios de la misericordia, amén, conoce su necesidad, conoce lo que usted necesita. Así
0: amén,
1: que por lo tanto, bendecimos al Señor y le dejamos este cordial saludo para todos mis hermanos, nuestros amigos, nuestros hermanos de los campos, de la ciudad. Muchas bendiciones, serían mis palabras de gratitud delante de la presencia del Señor. Y Dios le bendiga, hermano Rodrigo.
0: Gloria amén, a Dios. Amén, gloria a Dios. Ahí teníamos las palabras de saludo de nuestro
1: bendito
0: hermano Darío.
1: Dios.
0: Para todos los auditores, hermano.
1: Alabado
0: en esta tarde le instamos que sigan conectándose, hermano, y
1: bendito
0: dejando
1: Dios
0: sus peticiones. Ya tenemos dos peticiones ya,
1: bendito,
0: así que todas estas serán presentadas delante de la presencia del Señor.
1: Bendito,
0: y le instamos, hermano, igual a los que estén solicitando la ayuda de oración, que igual ellos
1: bendito
0: puedan humillarse,
1: Dios,
0: puedan humillarse,
1: bien,
0: tal cual estén. Dios está para bendecirnos, para oír nuestra oración.
1: Gloria a Dios.
0: Él conoce
1: amén
0: nuestra súplica, nuestros corazones. Quiero saludar de forma especial
1: Gloria a
0: mi concuñado Bernardo
1: Gloria
0: Valladares,
1: Dios, amén,
0: en el sector de Reñigüe, junto a su familia.
1: Gloria a Dios.
0: Dios le bendiga, mi hermano, amigo, le digo. Y Que Dios le bendiga allá.
1: Bendito sea Dios.
0: Junto a su hermosa familia.
1: Gloria a Dios.
0: Que Dios le guarde y me alegro de verlo conectado porque Dios conoce su corazón.
1: Gloria a Dios.
0: Dios conoce toda nuestra promesa que algún día hicimos a nuestro Señor.
1: Amén.
0: Así que le animo en el Señor junto a su familia, que sean bendecidos. De acá mis hermanos carnales igual, les saludo a cada uno y le deseo ricas bendiciones a cada uno de ellos. Mi hermana mayor, Dios le bendiga. Así que, y bendecimos a todos, hermanos.
1: Gloria a Dios.
0: Bendecimos a todos, así que vamos a estar pasando a un corito más.
1: Gloria a Dios, amén.
0: Hermano Luis, por favor.

0: Bendito eres, Señor. Ahí estamos escuchando una hermosa alabanza. Gloria, Señor, mi Dios.
1: Amén, Señor.
0: Es una hermosa alabanza.
2: Gloria a Dios.
0: Que nos habla de cuánto poder tiene nuestro Dios, cuán grande es el Señor.
1: Amén, así es, Señor.
0: Seguimos bendiciendo al hermano y,
2: amén, Señor.
0: Y dando cumplimiento a este programa.
1: Gloria,
0: también
1: Gloria,
0: lo hacemos
1: para siempre, Señor.
0: Para bendecirle y en obediencia a nuestros
1: Gloria
0: pastores
1: a Dios,
0: que nos designan acá al programa. Damos cumplimiento en esta tarde, hermano.
1: Gloria,
0: así que
1: Dios,
0: le seguimos instando que se sigan conectando, puedan oír la palabra poderosa de nuestro
1: Amén.
0: Señor Jesucristo en esta tarde. Vamos a dejar una oportunidad a nuestro hermano Juan Sangüesa para que
1: Dios,
0: le esté saludando.
1: Amén,
0: y después podamos estar pasando a la oración por su palabra.
1: Gloria,
0: orando
1: Dios,
0: por las autoridades de nuestra
1: Señor.
0: Comuna.
2: Amén.
0: Así que dejamos a nuestro hermano Juan.
2: Amén.
1: Gloria a Dios. Amén.
2: Primero que cualquier cosa quiero agradecer al Señor.
0: Bendito
2: esta
0: Dios.
2: Maravillosa oportunidad que me da el Señor una vez más de poder estar en estos medios radiales. Sabemos que Bendito. Dios hace como Él quiere, pues nosotros todos hablamos de lo que Dios puede hacer y de la permisión de Dios que nos permite poder estar en este lugar el día de hoy.
1: Gloria a Dios, amén.
2: Dios ha abierto esta puerta.
1: Amén, Señor.
2: Como todos saben, el eslogan, lo principal, el título de este compartir que el Señor puso en el corazón
1: Gloria
2: del siervo es Cristo viene.
1: Amén.
2: Damos a conocer que Cristo viene, las señales hoy en día apuntan, todo apunta para la venida de Cristo.
1: Así es.
2: Así que es nuestra labor poder compartirle el mensaje.
1: Gloria a Dios.
2: Me gozo con los hermanos que se han ido conectando. Si bien es cierto, hay altos hermanos. Y las peticiones, como decía nuestro hermano Cristian, las vamos a ir colocando aquí.
1: Bendito
2: y una vez nosotros llegando
1: Dios.
2: Al lugar donde nos congregamos, Bendito. Vamos a orar y al final igual hay una oración.
1: Bendito sea Dios.
2: Y al final también vamos a estar dando quiénes están, porque hay hartos hermanos. Pero sabe que yo en particular quiero agradecer al Señor, porque el Señor ha sido tan maravilloso para con nosotros.
1: Gloria a Dios, amén.
2: Para con todos nosotros. Cual más, cual menos, hemos recibido algún beneficio de parte de Dios.
1: Gloria a Dios.
2: El Señor, al darnos esta maravillosa oportunidad, para nosotros es un alto privilegio.
1: Bendito sea Dios.
2: El que el Señor nos mire con misericordia para poder dar a conocer, como dice la palabra de Dios, dar por gracia.
1: Bendito sea Dios.
2: Lo que el Señor hizo para con nosotros. Y
1: Así
2: mire, para
1: es.
2: Que no quede solo en mis palabras, este no es la... Quiero dejar un versículo de la palabra del Señor que
1: Bendito
2: está en el libro
1: Dios.
2: De los Salmos, capítulo 55, versículo 16. No es la palabra...
1: Bendito sea Dios.
2: Pero me causó admiración esto Alabado que dice el salmista David,
1: Dios.
2: 55, versículo 16. Dice así: en el nombre del Padre, del Hijo y del Espíritu Santo.
1: Bendito sea Dios.
2: Amén. En cuanto a mí, a Dios clamaré, y Jehová me salvará. Tarde y mañana, y a mediodía oraré y clamaré, y Él oirá mi voz.
1: Gloria a Dios. Amén.
2: Mire qué maravilloso. Bueno, la palabra en sí, hay montones de mensajes que usted
1: Bendito
2: puede ver, puede escudriñar
1: Dios.
2: Y está hoy día al alcance de su mano.
1: Amén.
2: En todo lugar hoy día hay una Biblia y usted puede leer y puede conversar directamente con el Señor.
1: Gloria a Dios.
2: Mire, y lo más puntual, en la tarde y a la mañana o a mediodía oraré, dice el salmista, y clamaré,
1: Dios.
2: Y Él oirá mi voz.
1: Amén.
2: Entonces, bajo este punto, nosotros le invitamos, estimado amigo, estimado vecino, a que pueda clamar a Dios.
1: Bendito sea
2: Si bien es cierto, todo hoy día necesitamos que el Señor